0: pasó qué?
1: No lo puedo creer.
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3: Bueno, people, esta es la tercera y última hora de Amor y Like aquí en Bésame. Y hoy es la última edición de esta semana porque mañana viernes, mañana ya fin de semana. Uy, que este fin de semana viene con puente festivo a bordo, qué delicia. Mañana viernes a las 5 de la tarde estará el Beto Rodríguez con Salsa a la Plancha. Bueno, mi Mechas, ¿qué fue tendencia hoy en Colombia y en el mundo?
1: Bueno, ¿realmente esto fue tendencia o ha sido tendencia desde el 10 de agosto, donde desafortunadamente pues pasó lo del terremoto? Y es que una marca de pijamas, yo sé que muchos han escuchado la noticia de que la marca de pijamas salió, colocaron una promoción, unas historias diciendo, ya vieron por qué es importante dormir lindas.
3: Ajá,
1: y luego
3: promocionando
1: hacían
3: las pijamas.
1: Y luego decían, yo después del terremoto, la de la pijama fea, entonces podían una pelada la de la pijama de esa marca. Sale la dueña de esa marca de pijamas. Y primero, como Poncio Pilato, se lavó las manos. Así, sasa. No, es que mi equipo subió algo, que un video que grabamos hace 4 años.
3: ¡Ay, qué lámpara!
1: Entonces ellos subieron mi equipo. Yo no sabía, yo no estaba autorizada. Lo que pasa es que ellas no conocían la magnitud de lo que sucedió. Entonces ellas lo subieron a modo de chiste, pero después apenas supimos que había sido un terremoto, bajamos el contenido de las redes sociales. Pero no deberían juzgar a una marca por ese tipo de cosas. Nosotros siempre somos una marca muy inclusiva. O sea, como te digo, como Poncio Pilato lavándose las manos, porque es más fácil decir mi equipo a decir la verdad es que, o sea, si fue mi equipo, yo no supervisé eso, fue mi error no haber supervisado lo que hacía publicar o cualquier cosa, pero embarrada.
3: ¿Qué? Embarrada de verdad. Uy, ya iba a decir que aquí.
1: No puedes decirlo. Así como el mancito este de la empresa en Medellín. Yo no sé si tú supiste lo que pasó, que hubo unos trabajadores que iban a evacuar, luego les dijeron que se sentaran, que trabajaban, que si no, que iban a responder por abandono de puesto. Y les colocaron como malas reseñas a la empresa en internet y dijeron que el terremoto no iba a hacer que las llamadas desaparecieran, que ese era un trabajo, que ellos tenían que responder por su trabajo. Y apareció al parecer el dueño de la empresa diciendo que le daba la razón al encargado en ese momento, que le dijo a la gente que no se fuera.
3: ¿Lo respaldó?
1: Lo respaldó porque realmente no pasó nada, porque al final eso sucedió en Medellín y en Medellín no pasó nada, entonces que tenían que responder por su trabajo y lo respaldó.
3: ¿Qué tal? Claro, como la empresa, él no, la infraestructura no salió afectada, pues no le importa realmente.
1: Claro que sí, pero era como la preocupación. Pero chicos, bueno, para los que de pronto quieren comentar o quieren saber un poquitito más, ustedes se pueden ir a nuestras redes sociales, Bésame Bogotá FM, Bésame Colombia, y ahí van a encontrar uno que dice, hacen publicidad a costa de la tragedia, y ahí pueden comentar obviamente lo que piensan sobre este personaje, sobre esta linda persona que en vez de decir, mi equipo las embarró y asumo la responsabilidad, no me juzguen porque no sabían la magnitud del terremoto.
3: Pero qué casualidad que la subieron después del terremoto. Qué casualidad.
1: Ah, no, pero no podían juzgarla. Mechas, es que no tienen que juzgarlo.
3: Mechas,
1: no
3: si
1: tienen que juzgarlas, imagínate.
3: Mechas, ¿y si tiene pinta de que el video se haya grabado hace 4 años?
1: La verdad, no, a mí me parecía muy vigente. Pero yo digo como que tal vez eso era un video que ellos grabaron por cualquier vaina. O sea, que una situación hipotética, lo que sea. Y las peladas, en vez de esperar como que íbamos a ver si pasó algo más grave, sí, enseguida lo subieron.
3: Vea pues.
1: Por eso no tiene. A veces uno, por estar en la primicia, se cometen embarradas graves.
3: Correcto.
1: No solamente con los emprendimientos, también en los medios, también fuera del trabajo se cometen embarradas graves. Y yo creo que uno a veces a golpes es que tiene que aprender.
3: Bueno, pues la noticia está detalle a detalle en Instagram, Bésame Bogotá FM, y en TikTok, Bésame Colombia.
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0: jueves y llegamos también con buenas melodías y buenos mensajes. Hay algo que quiero compartir con ustedes. Yo no sé si ustedes creen en Dios o no, si creen en algo en específico, no lo sé, pero en eso que usted crea, yo le invito hoy para que le dé gracias. Que pongan ustedes delante de ese ser de luz, ese ser amado, pongan absolutamente todo aquello que de pronto han perdido. Y no solamente hablo de pérdidas materiales, hablo también de personas que quizá han perdido, así como muchos, tristemente, en el terremoto perdieron a sus familias. Pídele a ese ser amado, en este caso, en mi caso, yo le pido mucho a Dios que incluso restaure nuestro corazón, que nos dé las ganas de seguir soñando, de que nos dé fe, que nos dé alegría, que nos devuelva incluso muchas veces la esperanza en medio de cualquier crisis, que tenga Él grandes planes en mi vida. Y sé que es así, los planes de Él son perfectos y mejores que los de nosotros. Así que hoy, dale gracias a ese ser amado, a ese ser sublime, y pon en sus manos todo lo que de pronto has perdido. Y si lo has perdido es porque seguramente así tenía que ser, porque todo está escrito también para bien tuyo. Esto seguramente necesitabas escucharlo en esta noche, en Una Voz en tu Alcoba.
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0: Ya son las 9:52, 9:52. Ahí estaba Alejandro Sanz con la canción Si tú me miras. ¿Qué tal si vamos con esto para complacerlos a ustedes en este jueves musical? Hoy tengo ganas de ti, el gran Alejandro Fernández. Feliz noche para todos. Yo soy Guti y te acompaño hoy jueves hasta las 12 de la medianoche.
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En Colombia son las 10 de la noche en punto, 10 en punto de la noche. Arrancamos una nueva hora de programa, una nueva hora de música. Y vamos a arrancar esta hora, ¿qué tal? Con algo del maestro Andrés Cepeda, ¿les parece? Se llama

0: 10 de la noche, 16 minutos, 10-16 minutos. Un saludito para todos los que van conectándose con nosotros a través de Bésame.fm, a través de la app Bésame. Si usted quiere hoy dedicar una canción, si usted quiere hoy conocer a alguien, si usted quiere hoy conocer el amor de su vida, pues hoy hemos tenido una noche de clasificados Bésame. ¿En qué consiste? En que usted envía su nombre, envía una pequeña especificación de cómo es usted, nos da su número y pues la gente que le quiere escribir, pues describe. Para amistad o algo más, o bueno, lo que ustedes consideren, ¿sí? Nos ha ido muy bien esta noche, ¿ah? ¿Eh? Nos ha ido muy bien esta noche con muchos de los clasificados Bésame. Cada miércoles, no te lo pierdas, aquí puedes tener tu plan de fin de semana, o puedes tener tu parche de amigos, o puedes tener también, ¿por qué no? He conocido historias en donde a través de Bésame y a través de los clasificados de Una Voz en Tu Alcoba han conocido incluso su media naranja. Entonces, pues nada, ya saben, 317-243-5777.
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0: En Colombia son las 10 de la noche, 33 minutos, 10:33 minutos en Una Voz en tu Alcoba. Nosotros en el día de hoy, como siempre y cada noche, les dejamos una tarea. Espero que la de ayer la hayan hecho, ¿la recuerdan? La tarea de ayer era prestar atención a esos 5 pequeños detalles que normalmente pasamos por alto. Y luego lo íbamos a escribir y íbamos también a agradecer por cada uno de ellos. Espero que lo hayan hecho. La tarea de hoy, si no alcanza a hacerla hoy, la hace mañana sin ningún problema. Atención, hoy también usted va a escribir. Escribe aquello que necesitas dejar atrás. Te repito, vas a escribir todo aquello que necesitas dejar atrás. Después vas a orar, vas a romper luego ese papel. Ojo, todo lo que necesitas dejar atrás. Lo vas a romper ese papel como símbolo de entregárselo todo a la vida, a Dios o en lo que tú creas. Pero haz ese ejercicio. Incluso es uno de los ejercicios que mandan muchas veces los psicólogos cuando usted quiere soltar algo, cuando no has podido olvidar algo o a alguien. Mandan a que escribas y a que luego de manera simbólica puedas romper ese papel para dejar todo atrás. Haz la prueba y me cuentas. Esa va a ser la tarea de hoy, o si no alcanzas hoy en la noche, lo haces mañana, pero espero que lo hagas. Esto seguramente necesitabas escucharlo en Una Voz en tu Alcoba.
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0: Por mujeres como tú, de Pepe Aguilar, cuando son las 10 de la noche, 51 minutos, 10:51, en Una Voz en tu Alcoba.
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0: Y esta es una canción que me han pedido que seguramente van a dedicar. La hace Il Divo y se llama Regresa a mí. Feliz noche, esto es Una Voz en tu Alcoba.

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En Colombia son las 11 de la noche en punto. 11 en punto, arrancamos una nueva hora de programa. Incluso es la última hora del programa y la última hora de este día también. Hoy con esta canción que hace Reik, se llama Sabes, feliz noche.

0: Ya en Colombia son las 11 de la noche, 15 minutos, 11:15 minutos de la noche. Para todos los que de pronto van conectándose a esta hora, para los que van llegando a la sintonía de Bésame y Una Voz en tu Alcoba, ¿cómo están? Qué rico saludarlos. Yo sé que muchos trabajando, muchos de pronto en casita haciendo alimentos para el día siguiente, para llevárselo al trabajo, o no sé, muchos de pronto puedan tener un poco de insomnio, algo tienen en su cabecita que les está allí quitando y robando un poco el sueño, suele suceder también, pero aquí estamos para acompañarte, para entregarte un buen consejo, para ser tu compañía, para ser tu amigo. No te acongojes, todos pasamos por situaciones difíciles, todos, pero también con toda la seguridad del mundo te puedo decir que aunque muchas veces no veamos la luz en medio de este camino y de este sendero, siempre llega. Algo siempre llega. Yo te quiero pedir a que hoy sigas confiando. Sigue confiando. Hey, hay cosas que se van a resolver, te lo puedo asegurar. Y yo no soy adivino, ni leo cartas, ni nada, pero he tenido muchas experiencias de vida que me dan la autoridad para decirte en estos momentos que las cosas van a estar mucho mejor. Que por favor, no te acongojes. Que sigas con la frente en alto, que sigas luchando. Te aseguro que todo va a estar mucho mejor. De verdad que sí, te lo aseguro. Esto seguramente necesitabas escucharlo. En Una Voz en tu Alcoba, feliz noche.
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0: En Colombia son las 11 de la noche, 33 minutos, 11:33. Ustedes saben que yo me estoy leyendo el libro La culpa es de la vaca. Cierto, esto es un libro de historias, de reflexiones, que a uno lo ponen a meditar y bastante, pero bastante, bastante. Y por eso hoy, una de las cositas que quiero compartir, que me quedó aquí en la mente y en el corazón, y quiero hoy compartirle en medio de todo lo que está sucediendo también. Se llama Tanto Aprender Para. Tanto Aprender Para. Aprendí que la mayoría de las cosas por las que me preocupa no suceden. Aprendí que cada logro alguna vez fue considerado imposible. Aprendí que nada de valor se obtiene sin esfuerzo. Aprendí que la expectativa es con frecuencia mejor que el suceso en sí. Aprendí que aun cuando tengo molestias, no necesito ser una molestia. Aprendí que nunca hay que dormirse sin resolver una discusión pendiente. Aprendí que no debemos mirar atrás, excepto para aprender. Aprendí que cuando alguien aclara que se trata de principios y no de dinero, por lo general se trata de dinero. Aprendí que hay que luchar por las cosas por las que creemos. Aprendí que las personas son tan felices como deciden serlo. Aprendí que la mejor y más rápida manera de apreciar a otras personas es tratar de hacer su trabajo. Aprendí que los días pueden ser largos, pero la vida es corta. Aprendí que si tu vida está libre de fracasos es porque no has arriesgado lo suficiente. Aprendí que es bueno estar satisfecho con lo que tenemos, pero nunca con lo que somos. Aprendí que podemos ganar un centavo en forma deshonesta, pero que más tarde este nos costará una fortuna. Aprendí que debo ganar el dinero antes de gastarlo. Aprendí que debemos apreciar a nuestros hijos por lo que son y no por lo que deseamos que sean. Aprendí que el odio es como el ácido, destruye el recipiente que lo contiene. Aprendí que planear una venganza solo permite que las personas que nos hirieron lo hagan por más tiempo. Aprendí a no dejar de mirar hacia el futuro, que todavía hay muchos libros por leer, muchas puestas de sol que ver, amigos que visitar, gente a quien amar y viejos perros también a quienes pasear. Aprendí que todavía tengo mucho que aprender.
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0: En Colombia son las 11:53, 11:53, mis amigos, me tengo que despedir por la noche de hoy, tengo que madrugar porque mañana en punto de las 5 estaré de vuelta con todos ustedes, con canciones, con información y mucho más. Así que ya saben, en punto de las 5 de la mañana estoy de regreso. Es un placer, como siempre, estar con ustedes cada noche, de 8 a 12 de la medianoche, en Una Voz en tu Alcoba. La dirección es del profesor Vicente Moros, yo soy Guti, oiga, pueden seguirme en Instagram como @CarlosGutierrezGuti. Listo, entonces ya lo saben, allí nos podemos seguir viendo en Instagram también. Feliz noche, a las 5 de la mañana estoy de regreso, chao.
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Son las 5 en punto de la mañana, 5 de la mañana en punto. Arrancamos Bésame en las Mañanas. Aquí estoy madrugadito con todos ustedes y vamos a arrancar con esta canción que hace Alejandro Sanz. Se llama Mi Soledad y Yo.

5 de la mañana, 9 minutos, 5, 9 minutos. Hola, hola, buenos días para todos. Qué rico saludarlos y acompañarles aquí en Bésame en las Mañanas. Llegó el viernes, llegó el fin de semana y aquí estoy para poder informarte y entregarte muy buenas canciones arrancando este nuevo día. Hoy es viernes 14 de agosto del 2026. La dirección es el profesor Vicente Moros. Yo soy Guti. Te voy a acompañar hasta las 6 de la mañana aquí en Bésame en las Mañanas. Voy a habilitar ya el 317-243-5777. 317-243-5777. Bienvenidos y bienvenidas a Bésame en las Mañanas.

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0: Ya son las 5 de la mañana, 17 minutos. 5 de la mañana, 17 minutos. Creo que es momento oportuno para que hoy viernes usted conozca el pico y placa para hoy. Y voy a arrancar hoy con mis amigos particulares. Para este viernes 14 de agosto, los particulares terminados en 1, 2, 3, 4 y 5 no pueden circular. 1, 2, 3, 4 y 5 no pueden circular para hoy viernes 14 de agosto. Desde las 6 de la mañana y hasta las 9 no podrán circular. ¿Listo? Y mis amigos taxistas, para hoy viernes no pueden circular las placas terminadas en 3 y 4. 3 y 4 no pueden circular en la mañana de hoy para mis amigos taxistas. Ahí está el pico y placa para que no me lo cojan, ni me la cojan mal parqueada, ni mal parqueado. Listo, lo que usted tiene que saber se lo contamos cada mañana aquí también en Bésame en las Mañanas. ¡Feliz viernes para todos!
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0: 5:26, 5:26. Bueno, hoy nuevamente a partir de las 8 de la mañana estará habilitado un centro de acopio, se le puede llamar, aquí en las instalaciones de Caracol, en la fuente que llamamos normalmente la fuente de Caracol, aquí a las afueras del edificio de Caracol va a estar la móvil, va a estar el camión de Tropicana, de Bésame, los 40, de Radioactiva, de Radio Santa Fe. Todas nuestras emisoras hermanas estamos unidos, unidas todas las emisoras para poder en estos momentos recolectar el mayor número de ayudas posibles en cuanto a alimentos no perecederos. Hacían una anotación en el día de ayer y tiene que ver con el agua. Tenemos muchísimas botellas de agua que ya han donado. Ya por lo pronto no se necesita más agua. Ahora se necesitan alimentos no perecederos, incluso comida para los gatitos, para los perritos, aquellos animalitos que perdieron de pronto a sus amos, sí, tristemente perdieron a sus amos en esta tragedia y hoy por hoy quedan solitos y de pronto están necesitando también y obviamente alimentos no perecederos para todas las familias. Así que ya saben, desde las 8 en punto de la mañana aquí los esperamos para que usted siga donando, siga trayendo lo que esté a su alcance, una libra de arroz o una arroba o un saco o lo que usted todo suma de verdad que todo suma para nuestros hermanos colombianos que hoy necesitan de nuestra ayuda de verdad. Así que ya lo saben, 8 en punto de la mañana, aquí los esperamos.
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0: Exactamente, son las 5 de la mañana, 37 minutos, 5:37. Este fin de semana trae puente festivo. Sí, señor. Otro puente festivo para Colombia y esta tiene que ver con la celebración de la Asunción de la Virgen María. Es una celebración, digamos que netamente religiosa, sobre todo católica, para los creyentes a la Santísima Virgen María. Y bueno, le debemos este festivo precisamente a la Virgen María, por la, digamos que es la, una celebración, o más allá de una celebración, una conmemoración a la Asunción de la Virgen María al cielo. Esta es la razón por la cual tenemos otro festivo el próximo lunes. Este lunes cae exactamente 17, ¿cierto? 17, lunes 17, festivo. Creo que ya el otro festivo que viene es para octubre, ¿no? En septiembre no, tiene, no hay festivo, creo yo. Octubre tiene festivo. Bueno, no sé, total, el festivo que viene es este lunes 17. Y tenemos esta programación especial que no se la pueden perder. Aquí está la información.
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0: Ya son las 5 de la mañana 48 minutos. En este viernes 14 de agosto, muchísima atención, hay algunas celebraciones interesantes para el día de hoy. Varias celebraciones interesantes. Por ejemplo, hoy es el Día Mundial del Lagarto. Sí, señor. No, del lacos no. Bueno, parecido, pero es el lagarto. Día Mundial del Lagarto. Hoy también es el día de la caligrafía. Oiga, yo me acuerdo, anteriormente hacían tanto ejercicio, ¿verdad? Para uno escribir bonito. Yo no sé si todavía lo hacen, pero el tema de la caligrafía era una hoja de presentación para el ser humano. Bueno, hoy es el Día Mundial de la Caligrafía. Es una fecha para valorar la escritura a mano. Hoy también es el Día de la Independencia de Pakistán. Día de la Independencia de Pakistán. Bueno, allí alguna de las celebraciones para este viernes 14 de agosto. Usted tiene que saber, se lo contamos aquí en Bésame en las Mañanas.
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0: 5:57. Bueno, ya me tengo que despedir por la mañana de hoy. Ya vienen mis inexpertas de Bésame en este viernes. Carito Sierra, Mile López, Sara Flores y Mechas les van a acompañar hasta las 10 en punto de la mañana, de 6 a 10 en Inexpertas de Bésame. A ellas no solamente las escuchan, también las ven en YouTube, Bésame Colombia, o en TikTok, arroba Bésame Colombia. La dirección es del profesor Vicente Moros. Yo soy Guti y estaré, bueno, de regreso mañana. Hoy en la tarde les va a acompañar Juanma y mañana, desde bien tempranito, mañana sábado, desde las 5 de la mañana, les voy a acompañar en las inolvidables de Bésame. Una feliz mañana para todos. Ya vienen mis inexpertas. Chao.
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0: 6:02. Muy buenos días. Bienvenidos a Inexpertas de Bésame. Yo soy Carito Sierra y hoy es viernes 14 de agosto. Ya prácticamente se van a cumplir 4 días del terremoto que sufrió nuestro país. Por supuesto, las cifras debemos actualizarlas en este momento. Fallecidos, los datos que tenemos a esta hora es que se incrementó el número de fallecidos a 281 por este terremoto. Hay además 3,971 heridos. Y les cuento que tenemos todavía muchos desaparecidos. 379 en total. Y por supuesto, la cifra de afectados aumenta cada vez más. 102,105 personas. Tenemos que hablar, por supuesto, de el cuerpo sin vida que hallaron de una de las trillizas de Isabela. Finalmente la gente tenía la esperanza, estaba su mejor amiga allí en los escombros de este edificio gritándole: Isabela, tú puedes, aguanta un poco, resiste, háblame, Isabela. Isabela finalmente fue encontrada sin vida. Así las cosas, esta familia de 5 integrantes, solo una está viva, está grave en un hospital en Cali, al parecer por una fractura en su pelvis. Ella se llama Ana María y es una de las trillizas. Sus padres murieron, Isabela también y Sofía. ¿Por qué Ana María se salva? Según lo que dicen las autoridades, ella estaba cerca de la puerta del apartamento. Y lo que dice el tío de Ana María, de una de estas trillizas, es que Ana María, al parecer, le cae la puerta, una puerta en cedro muy resistente, que prácticamente le hizo el triángulo de vida, y ahí es donde caen todos los escombros. A ella es una de las primeras que salvan, porque es la primera que empieza a gritar, precisamente porque, pues, digamos que la afectación en su cuerpo no fue tan grave. Obviamente ella tenía una fractura pélvica, pero pues lograron rescatarla con vida. Así empezamos, 6:04. Tenemos que seguir hablando alrededor de este terremoto. Por supuesto, tengo que saludar a Mile López, mi compañerita del alma, que anoche también estuve muy pendiente con mi hijo. Mi hijo: mami, mira esas Mile. Mile López, muy linda, muy bella siempre. ¿Cómo estás? ¿Cómo dormiste?
1: Carito, muy bien, con un poquito de gripa. Yo creo que me van a sentir, sí, y como con tos y todo. Pero ayer me estuve cuidando mucho, pues, para estar aquí tempranito con ustedes. Y ayer tuvimos un episodio más de MasterChef, muy emotivo. Yo realmente estaba en el balcón. Entonces, pues, claramente cuando uno está en el balcón, cuando no hay...
0: Pero igual te mostraban. Y mi hijo era feliz con TV.
1: Cuando uno no está compitiendo, realmente no sale mucho en cámara. Pero las historias... Ah, no, mentiras. Yo no estaba en el balcón. No,
2: no, tú ya...
1: No, yo estaba... No, ya lo aterricé otra vez.
0: Y le bajó. Estaban hablando de historias muy sentidas acerca de sus familias o de amigos muy cercanos, y la que empezó fue Claudia Bahamón contando que un amigo, al parecer, había recaído como en un tema de drogas.
1: En un tema de adicciones. Ella no dijo específicamente, pero un tema de adicciones, y lloró, y fue un capítulo muy emotivo. Pero pues como somos todavía tantos participantes, pues todos hablamos, pero todos lo editaron. Entonces no todos los participantes, pues, tuvimos la oportunidad de contar nuestra historia al aire como tal, pero bueno, se ganó Tuto un pin de inmunidad. Generalmente cuando hay cajas misteriosas hay pin de inmunidad, y muy merecido porque Tuto es un gran participante, y ahí estuvimos pues acompañándolo. Ayer yo hice unas deliciosas lentejas.
0: ¡Qué delicia! Lo que más te gusta.
1: A mí me fascinan las lentejas, y era muy consecuente con la historia que yo había contado, que, como les digo, no salió al aire, pero pues que tiene que ver como mucho con mi infancia, con las comidas que se hacían en la casa con mi mamá, y por eso era que tenía que hacerlas, obviamente muy a la altura, deliciosas, muy bien presentadas. Lastimosamente, pues, no las mostraron mucho, pero pues me quedaron deliciosas. Uy, quedaron espectaculares.
0: Me encanta. Sí, las lentejas, sí. Son de los platos más ricos que preparan en la casa de Mile. Me imagino la receta es de Mile. Oigan, chicas, anoche el presidente Abelardo de la Estrella estuvo reunido con sectores financieros y de construcción. Obviamente están creando un programa para la reconstrucción, y que va dirigido hacia el Valle del Cauca, hacia Risaralda, también hacia Manizales, y por supuesto el Chocó. A propósito del Chocó, hace unas horas volvió a temblar en un municipio que se llama Cipí. Este municipio queda cerca a San José del Palmar, donde fue el epicentro del terremoto. Está a unos 20 kilómetros no más. La magnitud fue de 3.1 grados en la escala abierta de Richter, pero resulta que lo grave es que eso empezó a la madrugada. Ahorita a las 5 volvió a temblar en ese mismo sector y el problema es que las casas, después de lo que pasó con San José del Palmar, pues están muy débiles y pueden caerse. Así es. Bueno, esperamos entonces, pidiéndole a Diosito que no tiembla más. 6 de la mañana, 7 minutos. Saludamos también, por supuesto, a nuestra morenaza de la radio, Mecha Sariego, enterada de todo lo que está sucediendo en la farándula. Mechitas, buenos días.
2: Buenos días, ¿cómo están, chicas? ¿Cómo van?
0: Bien.
2: ¿Ya pudieron dormir bien? ¿Ya pudieron descansar un poco?
0: No, yo casi.
1: Bueno, no. Muy nervioso, ¿no?
2: Sí, todavía. Sí, sí pasa. Pero bueno, saludos para todas las personas que a esta hora van a sacar su carrito, para los que van a empezar a disfrutar este puente festivo y están haciendo planes. Nada más les recuerdo que hoy en Bogotá no pueden circular los carros particulares con placas terminadas en 1, 2, 3, 4 y 5.
0: Así muchas estamos. Gracias, muchas gracias, mi Mechita. Sarita Flores, muy buenos días, ¿cómo amaneces? Nuestra días, rubia espectacular.
1: ¿Qué tal todo, amor?
0: Estuvo cubriendo ayer una feria muy importante, sí, que se está realizando en Corferias.
3: Ajá, que está Expo Pet. Uy, no, está espectacular.
1: Espectacular. Ay, yo
3: les
1: quiero
3: voy a subir un video de las de los tres cosas que ustedes pensaban que no existían
1: para mascotas.
3: Para mascotas. Una de esas es gotas estabilizantes para las emociones.
1: Ay, mi amor.
3: Ansiedad por apego, no sé qué. Se los pones aquí en, ay no, es una cosa preciosa y muchas cosas muy lindas. Lo que sí es que no sé qué tan bueno sea ir con los perritos, porque hay mucha gente
1: y muchos perros
3: Además, pero divinos. Hay un salchicha, había un salchicha que lo cogí y le hice así en la jesajetica, divino. Y está Expo Belleza. En Expo Belleza hay marcas nuevas, marcas colombianas, también hay unos productos. Encontré un gloss con olor a chocolatina Jet y uno con olor a Boom, boom, boom.
1: O sea, qué delicia.
0: Qué rico.
1: Qué rico.
3: Sabe,
0: no, además que uno vaya a besar a alguien que huela a bombón.
1: Qué rico.
0: Le da más ganas a uno de.
3: Pero les quiero contar que Blessed va a reconstruir un barrio en Chocó.
1: ¿En serio?
0: Sí, pero mire
3: con
0: que
3: con su
0: sabe.
3: Equipo. Con
0: Dios la quiera que todo
3: que
0: llegue.
3: Se llama Sueños de Barrio.
0: Dios quiera que todo llegue de verdad. A la gente damnificada, porque por ejemplo estaba escuchando que James Rodríguez había dicho sí, dejen plata ahí en la fundación que yo tengo. Bueno, sí, y James, ¿y después qué hace con esa plata, papito? Usted sí de verdad se va a encargar de que realmente redirijan esos fondos a aquellas personas que más lo necesitan.
1: Sí. ¿Estamos sin equipo en este momento? ¿Con James? ¿No?
0: No. Ah, sí. ¿Sí? ¿Jamesito? Claro. Mi amor, dilo, no pasa nada. No pasa nada, estamos en equipo con Jamesito.
3: Es que
0: sí, señores, y porque te da pena si es verdad y es una noticia, todo el mundo lo sabe. No.
3: Jamesito, recuerden que fue catalogado como el jugador más lento del mundial.
1: Entonces, ¿en serio?
3: Sí.
1: Ay, no.
3: Entonces él no tiene equipo ni nada, entonces de pronto estamos sin equipo y de pronto no sabemos a dónde puedan llegar esas donaciones. Eso es lo que estaban preguntando las personas.
1: Ay, yo no sabía.
3: Sí, él no tiene
1: equipo. Yo sabía que en el mundial como que no había sido la mejor suerte de su vida. No,
3: además de
1: pero él, no tenía ni idea que estaba sin
3: además
1: equipo.
3: Además, no es que a James.
0: Ay, que lo
3: y yo lo dije. Yo lo dije desde marzo. Sí. James no le fue mal. Pucha, le fue pésimo. Fue lo peor.
0: Ay, tampoco. Lo catapulte así de esa
3: no,
0: manera.
3: No, pues es que claro, cuando tú eres muy bueno en un mundial como el del 2014.
1: Sí.
3: Pucha,
0: pero si también fuiste muy bueno. No, pero Sarita, si también fuiste muy bueno, nadie, o sea, tiene el derecho de decir como, ay, lo peor. No, porque el man fue muy bueno.
3: Es que yo no
0: entonces,
3: lo digo.
0: Como que,
3: no, el man fue muy bueno.
0: No,
3: lo dice la gente. Lo dice el catálogo del mundial, catalogado como más lento.
0: No, qué pecado.
3: Yo no digo nada. Para mí fue muy bueno.
1: Yo tengo una teoría.
0: No estuvo muy bueno, pero tampoco.
3: Pero por lo menos no se metió a ser protagonista, o sea, estuvo bien.
1: Yo tengo una teoría sobre eso y es que no sé ustedes qué opinen, si están de acuerdo conmigo, que a veces, digamos, en nuestro país los futbolistas vienen de situaciones de humildad. impresionantes, o sea, que les ha tocado duro. Y cuando les empieza a ir también, se deslumbran. ¿Sí? Entonces, se pierde la disciplina, se pierde la constancia, porque empiezan las fiestas, empiezan los carros, empiezan los lujos, empiezan las mujeres. Y no sé si eso sucede con los jugadores colombianos. No digo con todos, pero con algunos jugadores colombianos.
0: No sé, ¿no? Con muchos. Y a propósito de eso, Lamine Yamal. Sí, señor. Ese también es otro.
2: Le gusta la rumba, que le gusta. Mejor.
0: Sí, no, sí, es. Yo no sé. Cumplió hace un mes, ¿mm? El 13 de julio, él cumplió Chile años. Cumplió 19 años. Ajá, pero ustedes saben que él estaba en pleno mundial. Sí. Entonces, dijo en al mes, además que es campeón del mundo, ¿no?
1: Sí.
0: Les voy a hacer la fiesta y adivinen a qué cantante llevó. Colombiano.
3: ¿A quién?
0: A Ryan Castro, mi amor.
1: Anda, ese, pero yo creo que les voy a, yo creo que él se hizo muy amigo de Ryan Castro.
0: Sí, se hizo. Y de Bless.
1: Sí,
0: sí, se hizo. Sí, se volvieron parceros, como les gusta el reggaetón. Si ustedes lo vieron, ese muchacho usa los pantalones ahí como en el inicio de la cola.
2: Pero ¿quién dijo que las personas que le gusta el reggaetón necesariamente usan los pantalones al inicio de
0: porque
2: la cola?
0: Porque yo lo vi a él le gusta el reggaetón y él usa los pantalones al inicio de la cola. Yo soy mamá y uno ve esos chinos con esos pantalones al inicio de la cual le gusta el reggaetón.
1: Ay, Dios mío.
3: A la mía le encanta.
2: ¿Saben qué noticia también estaba viendo en estos días? Y es que muchas personas en redes sociales estaban haciendo un pedido a las líneas, a las empresas telefónicas, para que durante esta emergencia dejaran de llamarlos para ofrecerle planes. Porque muchos dijeron que apenas se restableció como que la conexión o eso, los llamaban para ofrecerle planes de telefonía, de televisión, de diferentes empresas. No una sola, o sea, diferentes empresas. Entonces, en redes sociales las personas estaban diciendo, por favor, un poco más de empatía, corten esas cosas y redireccionenlas para otra parte. Eso era lo que estaban diciendo en redes sociales. Y no sé si ustedes vieron, pero a nuestra queridísima Andrea Valdiri le quitaron la cuenta de Instagram.
1: ¿Y por qué se la quitaron, Mechita?
2: No se sabe, no se explica. Ella dice que pues tiene la teoría muy fuerte de que puede hacer algo relacionado precisamente con estas ayudas. Ajá. Porque cuando ella llevó los 3 camiones de ayudas para La Guaira, le quitaron las cuentas de las hijas. Ay, o sea, la reportaron de manera masiva y le bajaron las cuentas de Instagram de las hijas.
1: Pero ella ahorita estaba preocupada porque ya vive de las redes sociales, ¿no?
2: Claro que sí. Entonces ella en sus historias dice, empezaron a llegarme mensajes de personas diciéndome, espero que ahora sí nos ayudes a nosotros, espero que así como llevaste 3 camiones a La Guaira, lleves 3 camiones a Chocó y cosas así. Ella pues sí lo estaba haciendo. De hecho, la preocupación más grande de ella era que sus seguidores tenían en su perfil la información de dónde debían llevar las ayudas. Okay. Porque ella tenía una bodega entera para recibir las donaciones. Entonces, pues efectivamente le cerraron su cuenta de Instagram, se está comunicando por una cuenta secundaria que se llama Valdiri Fitness y sigue con su labor, pero muchas personas están diciendo que es pura envidia y que sí, ¿por qué cerrarle la cuenta a una persona que está haciendo el bien?
1: A mí me impresiona mucho Andrea Valdiri.
3: ¿Por qué?
1: Porque es que ella de verdad ayuda. Y los como la critican, la gente de verdad nunca está contenta.
3: Qué pecado,
1: qué impresión.
3: Pucha.
1: Y es que las redes sociales son implacables en muchos sentidos. Miren, hay un estudio que dice, oigan a esto, que entre más likes, menos amor. ¿Y saben qué?
0: ¿Qué?
1: Estoy absolutamente de acuerdo.
3: ¿Sí?
1: Sí, claro. Entre más se muestran, ay, que nos amamos en redes sociales, esas parejas que muestran que son perfectas, esas son las parejas que menos perfectas son. Un ejemplo claro, ¿ustedes se acuerdan de Chiara Ferragni, la italiana que estaba casada con Fedez? Esa pareja, yo decía, qué pareja tan divina, qué hijos, qué matrimonio, la vida perfecta, lujos, felices, amor, vaya, viene, hasta que Fedez le dijo, ningún, yo de aquí me voy, y dejó a la pobre Chiara viendo un chispero.
3: Yo digo que yo he tenido relaciones muy malas, sin amor, todo, y sin redes sociales también.
1: Sí.
3: O sea, no, porque tú dices, entre más las muestren, peor es la relación. No, yo he tenido peores relaciones sin redes sociales también.
1: Sí. Bueno, no sé. Miren que, por ejemplo, yo no sé, vengo acá a especular sobre algo que no tengo muy claro. Yo tengo un compañero que se llama Salomón Bustamante, y él dejó de publicar en sus redes en pareja, porque yo creo que tuvieron que haber pasado por un momento muy difícil y ya ellos no publican en pareja y los dos son influenciadores. Yo diría, Dios, pues si los dos trabajamos en lo mismo y los dos hacemos contenido, pues que cada uno haga contenido por aparte. Pero eso de mostrar tanto amor y tanta relación de pareja, a mí no me da buena espina. A mí las relaciones que se muestran tanto en pareja no me dan buena espina, y un estudio lo acaba de corroborar.
3: Yo tenía una pareja que, o sea, la mejor pareja que yo he tenido, yo la mostraba mucho en redes sociales.
0: No, ella es respetable, mejor. A ti te gusta y no sientes eso. Yo por lo menos también, lo que yo siento que es joda como en generaciones.
3: Sí.
0: Sí, yo siento que, ¿para qué? Para que no. Todo el mundo le esté conociendo ahí el de...
1: Yo Andrés lo muestro, pero lo muestro muy
0: bien. Y que digan, a mí me pasaba. Yo lo mostraba. Ay, eso usted dirá en los comentarios. Una vez me escribieron y eso, abuelito. Y él me dijo un día, ya no muestre más. Ya, por favor. O sea, en serio.
1: Es que yo siento que va mucho de la mano con una frase que dice, dime de qué hablas y te diré de qué careces.
0: De acuerdo.
1: Entonces, cuando tú muestras demasiado, eso es lo que te hace falta. Cuando tú muestras ya demasiado amor, a mí, o sea, yo voy 100% con esa teoría y un estudio lo acaba de corroborar, estaremos hablando de eso.
0: Pues precisamente demostrar todo eso, ¿cómo les parece que ayer yo estuve en el centro de acopio más grande de Colombia? Uh-huh. Para los que no saben, está ubicado en el parqueadero norte del estadio Nemesio Camacho, El Campín.
1: El Campín, vi muchas personas ayer.
0: Muchísimas personas. Sencia son los que, esta empresa que se llama Sencia, son los administradores del Campín. Y ellos fueron los que permitieron abrir el parqueadero para que se montara este centro de acopio, se convirtiera en el más grande del país. Yo hice muchos videos y dije, ay, no voy a publicar tanto eso, o sea, como que realmente, lo mismo acá en Caracol Radio, hay que decir que eran las 4 de la tarde.
1: Y la gente seguía trayendo cosas.
0: Te lo juro. Sí. O sea, las 4, ¿sí o no? A las 4 de la tarde seguían los camiones acá. Juan Manuel, nuestro productor general, a las 9:30 de la noche estaba con un camión impresionantemente grande, terminando de enviar todas las ayudas. Realmente hay que decir que el ambiente, ¿sabe qué sentía yo?
1: Sí.
0: Como si fuera Navidad. La gente
1: muy unida.
0: Con una emoción a la hora de ayudar.
1: Sí.
0: A la hora de apoyar. Sí. A la hora, o sea, de verdad las ganas que se les notaba a la gente. Mire, las señoras llegaban, bueno, con unas botellitas de agua y empezaban a servir en vasos. Y a todo el mundo.
1: Pero es que es impresionante.
0: Es impresionante.
1: Miren, ustedes se acuerdan de una niña que estuvo con nosotros acá que se llama Valentina, hablándonos de planes en Bogotá, que tiene un Instagram que se llama Todo Se Vale. Se unió con otros influenciadores, consiguieron un camión para mandar 25 toneladas. Ojo, 25 toneladas de ayuda al chofer.
3: Va a sobrar.
1: Y las consiguieron. Y un humorista dijo, yo le pongo la gasolina, yo le pongo los peajes.
0: ¿Qué humorista?
1: Ay, no me acuerdo.
0: Ah.
1: Uno que tiene un programa que se llama 80, que hace voces, que es muy famoso.
0: ¿Camilo Cifuentes?
1: No, ahorita.
0: Ya sé, Giovanotti.
1: Giovanotti. Giovanotti dijo, yo pongo la gasolina, yo pongo los peajes, bacana. Yo pongo el alimento del señor. El señor puso el camión, pero ustedes no se imaginan el camión. Un camión de esos que traen containers de China.
0: Sí.
1: O sea, que esos son...
0: Ese era el camión que teníamos ayer también con Caracol Radio.
1: Exacto.
0: Ese era el camión. Ustedes no se imaginan. 8 camiones salieron de acá y después ese container. Imagínate, esos camiones de contra también salió anoche a las 9:30 de la noche.
1: ¿Sabes qué sensación tengo?
0: ¿Qué?
1: Que va a sobrar ayuda.
0: Eso va a sobrar mucho, pero mire que hoy estaba escuchando en Chocó, las ayudas han sido muy pocas. Gracias a Dios hay gente muy responsable, como por ejemplo acá en Caracol Radio, en Prisa Media, que sí están ayudando a que se redirijan muy bien.
1: Es que ese es el problema.
0: Todas esas ayudas, esa plática y esas donaciones que la gente está dando. De todas maneras, lo que hay que decir es que el corazón... Sí, el corazón. Sí. ¿Qué? A mí me dan ganas de ser voluntaria. O sea, voluntariada,
3: y
0: que llaman.
3: Y como ayudarles.
0: Sí.
1: Claro.
0: Si nomás ayer uno coge y se para. A mí me hicieron hasta videos. Yo digo, no, pero ¿para qué subo eso? O sea, no. Pero nosotros haciendo una cadena de ayuda, cargando comida para perros,
3: para una
0: cosa,
3: para otra. Pero qué bueno ir a ver a las personas. ¿Por qué? Porque más que entregarle el atún o lo que sea, abrazarlo y decirle todo va a estar bien, tranquilo, no se preocupe. Bueno, no sé, eso me nace a mí, yo quiero hacer eso. Y con los perrorritos también.
1: ¿Sabes qué, Carito? Cuando tú decías, ¿pero para qué subo eso? Yo tengo una teoría y es que mucha gente dice que uno no debería mostrar lo que hace por otros porque con la mano de izquierda está borrando lo que hace con la derecha. Pero yo soy de una teoría que el ejemplo
0: motiva
1: a otros.
0: Sí, tienes razón, Vicente Moros Ortega, nuestro jefe adorado. El director de Bésame dice, la tractomula efectivamente la terminaron de cargar a la medianoche con Dios Juan mío. Manuel y con Beto. Claro, yo hablé con Juan Manuel a las 9:30 de la noche, finiquitando unos temas para hoy, y me envía la foto, porque yo le dije, me dice, mire dónde estoy, y me envía la foto de ese camión de ese estilo donde traen container. Y entonces, efectivamente, él me había dicho, no, estamos terminando de cargarlo para enviarlo a la medianoche terminar.
1: Ay, Juanma, Beto, muchas gracias por su trabajo. hay mucha gente que sumando manos de verdad pueden hacer cosas
3: y los hombres
0: impresionantes.
1: Muchísimas, muchísimas gracias.
0: Va a publicar el video.
1: Claro los que hombres sí, Carlito, ayer, porque es que eso es motivación. A mí, cuando, por ejemplo, cuando he ido a las jornadas de esterilización, ¿pero para qué muestras? Porque es que quiero que tú también lo hagas, porque es que sí se puede hacer, porque es que si uno toma la decisión de ayudar, lo puede hacer.
0: Pero además, ¿sabes? Que Santiago, Santiago me está viendo en este momento, me grabó de espalda, entonces me vi la cola ahí todo el tiempo yo caminando y muestre cola para un lado.
1: Ah, no importa. ¿Cierto? ¿Sabe que es Carlito Sierra?
0: No. Bueno, niñas, hoy vamos a estar hablando también, oiga, una muchacha, ¿cómo le parece? Que se mandó a hacer un tratamiento para un centro de estética, que ella se quería mandar a poner pecas.
1: A poner, yo, sí. Yo quitándomelas,
0: no, y la no otra se las quite, que las pecas son muy lindas. Pues que las pecas son muy lindas.
1: Las
0: y esta niña, ay, pasó? No se viera lo que le hicieron a la muchacha.
1: ¿Qué?
0: Le pintaron, le hicieron como unos tatuajes.
3: Como una raya de tigre.
0: Puntos, Dios mío, no se vayan a hacer eso, por favor. No se imaginan la cantidad de comentarios que tiene esta muchacha en redes sociales. Y ella está reclamando, yo fui por pecas y mire cómo salí. Con una cantidad de puntos, como si tuviera unas espinillas en las
1: caras.
0: ¿Cómo se tiran la cara? No se hagan cosas en el rostro, por favor.
1: No se hagan cosas en la cara. Ay, menos pintadas. Esas cejas tatuadas. Dios mío, ¿ustedes han visto las cejas que son tatuadas?
3: Sí, no.
1: No, son espantosas.
3: Fue una época que quiero olvidar de la moda o de lo que sea. Fue una tendencia que quiero dejar atrás. Sí. Además que era una línea súper pequeña.
1: La ceja tatuada.
3: La ceja, la ceja. Y lo peor de todo es que como que se quitaban la real para tatuarse la otra. Ay, y le salía los pelos después.
0: No, terrible.
1: No, terrible.
0: Vamos a estar hablando también de los amigos. Cuatro amigos que usted piensa que son amigos y que no debería tener.
1: Ay, no.
0: Cuatro amigos.
1: ¿En serio?
0: Yo que estuve leyendo ese dije, güey, pucha, sí, que es que una vez se vea, es que una vez se

0: sale en internet y todo lo comparte. Y yo, mamá, ¿dónde vio eso? No, es que me salió una página. No, señora, si usted no lo ve en medios oficiales, tiene que tener mucho cuidado, porque replicar esas noticias tiene consecuencias difíciles.
1: ¿No han visto que las mamás a uno le preguntan, hija, esto es IA? Y es un perrito con un, cantando rancheras en dos patas.
0: Sí, sí, sí.
1: Mamá, no, o sea, evidentemente un perro no canta.
2: Vamos a tener una invitada muy especial. Se trata de una doctora, Adriana Medina, que tiene más de 500,000 seguidores en redes sociales. Ella es pediatra, ¿no? Pero trabaja mucho con el tema de las emociones de los niños, de los jóvenes, de los adolescentes, y habla acerca... pues que ese término no lo puedo decir. Cuando algunos jóvenes deciden acabar con su vida, entonces, es una invitada que vamos a tener el día de hoy. Vamos a estar entregando boletas de Morat porque se acercan los conciertos, porque son varios conciertos.
0: Levante la mano los que quieren ir al concierto de Morat.
2: La única es Milenos. ¡Ay, Mechita!
0: También.
2: Sarita y yo no.
1: Amor, es que. Nosotras. Yo adoro, me encanta la música rola, me fascina la música rola. Lo que más, o sea, ustedes quieren hacerme feliz, llévenme a un lugar y pónganme música rola. Rola, me encanta. Por eso es que no.
2: Pero es que Morat no es rolo.
3: Sí,
2: una agrupación muy
1: por
2: rola.
1: Eso, pero justo.
3: Bogotanos. Pero ellos son bogotanos.
2: Es una agrupación
1: pero
2: muy
1: por
2: rola.
1: Pero por eso, justo, yo siento que hay personas que de pronto les mueve más la música rola. No me entendieron el sarcasmo.
0: No me entendieron el sarcasmo.
2: Bueno, 6 de la mañana, 25 minutos. Necesitamos plastilina para entenderle un poquito a
1: que
2: Sara.
1: A mí la música rola, hay una que no me encanta. Entonces no la disfruto tanto. Sin embargo, a mí me gustan varias canciones de Morat. Me fascina. Pero ojo, yo siento que, por ejemplo, Mecha se puede saber más canciones que yo. Mile se puede saber más canciones que yo. Entonces yo prefiero que ellas vayan al concierto, lo disfruten mucho y nos cuenten. Pero cuando llegue Rey Ruiz, nos invitan con Carito.
0: Yo también voy a Rey Ruiz. Yo puedo estar en la salsa y puedo estar en Morat también.
1: ¡Tuyo! ¡Sigue llamando, tuyo!
2: No, porque como yo bailé con Rey Ruiz.
0: Ya chulió a Rey, ya dijo que no va a volver a ver a Rey Ruiz, entonces.
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1: Miren.
3: 6:27 minutos. 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
0: 6:31 minutos. David Bisbal en Bésame.

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1: 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En Bésame son las
2: 6:33 minutos. 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
2: 6:34 minutos, esto lo hace Chayanne.

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0: 6:38. Bueno, nosotros continuamos desde Inexpertas, acompañándolos a todos ustedes. Un saludo muy especial para la gente que se está conectando. Gracias a Dios, yo siento que la radio no se va a acabar. Al contrario, la radio cada vez trasciende. Y en esta ocasión hacemos sincronía también con redes sociales donde ustedes nos pueden ver, pueden conocer, por ejemplo, sí, las que de pronto todavía no saben quién es Sara Flores, cómo es Sara Flores, pues ingresen a TikTok, @besamecolombia. ¿Cómo es Mile López? Yo sé que ustedes la ven todos los días en MasterChef Celebrity, pero hay mucha gente que está más conectada a redes que en el televisor. Entonces pueden ingresar y ahí ven, por ejemplo, los outfits de Mile López, que hoy se va para nada más, podemos decir.
3: Claro.
0: Hoy se va para Nueva York. O sea, así, algo sencillo, como que este fin de semana es festivo, entonces, ¿ves? Quiero disfrutar mi festivo, no, está Nueva York ahí.
3: ¿Sabes qué? Es que suena muy, suena como que, ay, Mile se va para Nueva York, el puente, de puente.
0: Pero no, resulta, va para Melgar, Mile se va para Nueva York.
3: Es un viaje que vengo planeando hace mucho tiempo por el aniversario con mi esposo. Y cuando yo entro a trabajar en Inexpertas, ya la única oportunidad que tengo de hacer esos viajes que antes hacía como en cualquier momento, que podía salir en cualquier momento, me toca sí o sí en un puente. O sea, claro, sí o sí tengo que hacerlo en un puente, no tengo ninguna otra oportunidad. Entonces pareciera como que, ay, se va de puente para Nueva York. Lo que pasa es que es la única oportunidad que tengo. Y después de lo que acaba de pasar este lunes, estuve pensando si lo cancelaba o no. Yo dije, ¿será que lo paso o no?
4: Pero luego dije, tienes que disfrutar.
3: Claro, pero luego dije, como que ya lo que yo podía hacer, digamos que ya lo hice, y de verdad que mis redes sociales, yo cancelé mis redes sociales en estos días, casi no estoy publicando nada, precisamente para ponerla al servicio de las personas. Y obviamente va a seguir al servicio de ustedes las personas, y ya se enviaron las ayudas, ya he hecho pues lo importante que podía hacer, pero pues aquí estoy siempre para ustedes, y igual me voy a ir a celebrar este aniversario de matrimonio, que ya son 11 años de resistencia.
0: De resistencia.
5: Oh, amiga resistente.
0: Continúa, lucha. Pero chévere, ojalá que disfruten realmente muchas ese gracias, aniversario. Qué rico, gracias, ¿no? Cuando Karen, las parejas son chéveres, cuando la van súper bien, cuando
5: qué rico.
0: Hay que aprovechar
3: nos
0: el amor.
3: Divertimos, que es lo más importante.
5: Una pareja también en pareja.
0: Ay, ayer,
5: bueno, no, a ver, Dios. ¿Qué? Como tú lo quieras. Es que siento que a veces Dios y la vida lo toman muy literal. Y literal que entonces me envíen un man como Andrés, pues exactamente personalidad.
0: ¿Como cuál Andrés? ¿Andrés el de Mile o los Andréses que usted ha conocido?
3: Sí, porque es. Pero que ¿saben qué? Dicen que uno debería escribir y manifestar, claro, por escrito el hombre que uno quiere para la vida de uno.
5: Y eso siempre lo han dicho.
0: Sí, sí, es que uno le corre al destino. Cuando está en la edad de Sara, uno le corre al destino y uno se mete con el menos indicado. Porque uno piensa que es en el tiempo de uno. Y no es, les digo, no es en el reloj de uno, es en el reloj de Dios. Pero como uno es bien terco, y un hijo de madre, es que yo quiero es con ese y yo quiero y le muestra.
3: Mi... Uno rebalda, ay, pero es que mejor dicho, le toca a uno besar muchos sapos.
5: ¿Cómo es que le dices tú?
3: ¿A qué?
5: ¿A los
3: cucarachos?
5: No, a los bad boys.
3: Un dandy. Se creen dandies.
0: Y uno detrás de un dandies,
5: mano.
0: No, y uno detrás de un...
5: Pero siempre.
0: De un arremuesco.
5: Tú también puedes ser una dandy.
3: De un cucaracho.
0: No importa, no sea fan en 25, 30, 35 años. Es más, hoy en día hay gente que hasta los 60 está consiguiendo. Yo conozco una señora que a los 52 años se casó. Sí. Feliz. Nuestra psicóloga, Paula, la doctora Corazón, 57, 54 años, vea y se casó.
3: Sí, ¿sí? Es cuando los tiempos de Dios son perfectos.
0: Sí, acuérdense, no es en el reloj de uno, es el reloj de Dios. Uno pone esto para mirar qué hora es, pero el tiempo lo cuadra Diosito. Sí, bueno, señores. Y vamos a hablar de esas noticias que parecen verdad y que tienen miles, miles de compartidos.
3: Sí.
0: Y que todo el mundo en redes sociales, ay, pucha, y usted ve una cantidad de comentarios y dice, no, esto es cierto, esto es cierto. Pero resulta que son mentiras falsas, ¿cierto, Mechitas?
3: Es verdad.
6: Por supuesto que sí, resulta que son mentiras. Vamos a hablar de las fake news, todo porque a raíz de esta situación han circulado también muchísimas fake news. Pero las llevamos desde hace mucho tiempo, desde antes de que se conocieran como fake news. Por lo menos la mía es de, entonces, la fecha exacta. No sé si Sarita la va a sacar por la fecha, porque puede sacarla por la fecha.
0: A ver.
6: Ocurrió el 26 de mayo de 2014.
0: ¿Qué pasó el 20? Un 26 de mayo. ¿Qué pasó el del 2014? No sé qué pasó.
6: ¿Junior? Ustedes han visto. Sí.
3: ¿Junior? Eso fue lo mejor que le pasó al país. Escúchenme.
6: Lo que pasó. Ah, dale.
3: Estábamos jugando Nacional contra Junior. Por la Copa Colombia, la Liga, bueno, no voy a decir la Liga porque tiene un nombre patrocinado. La Copa Colombia. Y entonces gana Nacional efectivamente. Y todos nos vamos para la casa, Nacional celebrando, no sé qué. Y por Twitter empieza a salir una noticia diciendo: por una falta que comete Nacional en el campo, se le da el título a Junior. Parce, toda la gente de Junior me embarraron que ya salió a celebrar. Y eso tiran pólvora y de todo. Parce. Es una mentira.
0: No.
3: Y el show que hicieron no los costeños. Parce, pero era increíble, pólvora, se emborracharon. Y todo el mundo en Nacional.
0: Y que uno acá en Colombia saca cualquier excusa. Cualquier excusa para pasarla bueno y para armar una fiesta, ¿o no? No, y más allá en Barranquilla. Entonces, claro, pusieron eso en Twitter y la gente dijo, ¿qué?
3: La mejor Navidad. Fake news del mundo. Cuando, o sea, y además que uno en Medellín, los veía como, ¿de verdad está pasando esto? O sea, ¿de verdad los costeños están haciendo esto, parce? Sí. Ellos estaban y se emborracharon y todo.
6: Sí. Ahí nació el meme de celebrar lo curramba. Porque es que todos pensábamos realmente que sí, que efectivamente el Junior había ganado.
0: Bueno, ¿y cuál es su noticia falsa? ¿Cuál es su noticia falsa? Nos la puede contar a través de nuestras redes sociales. En TikTok, @besamecolombia. ¿Qué pasó por acá? Casi que no entro. Mile, ¿cuál ha sido tu noticia falsa?
3: Mira, en el 2017 salió una noticia que una joven, no me acuerdo de dónde, era de un país, no recuerdo, se había hecho como 20 cirugías para parecerse a Angelina Jolie. Y mostraba la foto de ella y yo, wow, lo logró. O sea, se parece. Y resulta que era una noticia falsa. Y todos creímos el cuento completico. Era una edición en Photoshop. Incluso para esa época, pues en el 2017, la inteligencia artificial pues no estaba en vigencia tanto. Pero pues.
0: Pero es que hay una.
3: No, es que hay una. Y uno se traga el cuento completico.
0: En pandemia sí que salieron noticias falsas.
3: Sí, muchas noticias.
0: Yo me acuerdo la de la pluma en la Biblia. ¿Cómo van a decir eso? Que si usted encontraba una pluma en la Biblia, usted se salvaba del COVID. Uy, no,
3: ¿qué?
0: No. Que si usted tomaba que yo no sé qué. No sé.
3: Hay un artista al que han matado tantas veces, pero ¿quién es?
0: A todos.
3: Se me olvida, pero hay uno que siempre dice, sigo vivo. Ay, qué pecado, ¿quién es? Hay un artista, para que los seguidores me ayuden a entenderlo y a recordarlo. Hay un artista que han matado muchas veces y todavía está vivo. Creo que es mexicano. Varias veces lo han matado.
0: Ay, bueno, pero pues. Hablando de artistas mexicanos, mientras te acuerdas de eso, hay una fake news que sale muchísimo por todas partes, que es que Juan Gabriel no está muerto.
3: Ay, sí, eso. ¡Oh!
0: ¿Qué? Mi mamá me llamó. Usted sí supo, mami. Yo, ¿qué? Mi mamá me dice, mami.
3: Mami,
0: usted sí supo, mami. Yo, mami, ¿qué pasó? Me dijo, Juan Gabriel no está muerto. Y me mandó unas fotos de Juan Gabriel.
3: ¡Tan linda!
0: ¿Cómo
3: se
0: llama tu mamá?
3: Muy María Teresa, por allá montado en un bus. Y yo, ¿qué, mami? No, es mentira. ¿Usted dónde vive? No, una página web. Yo, mami, si no sale en Caracol Radio, si no sale en periódicos oficiales, en El Tiempo, en La Patria, es una noticia falsa. Uno no le puede parar bolas a todo. Pero ella estaba emocionada. Que claro, que es que Juan Gabriel, que era una mentira, que él se había muerto, que, mejor dicho,
0: y empiezan las especulaciones alrededor de eso. Ellas son muy lindas. No, yo sí lo veía. Yo sí lo veía gordito. Yo lo veía que se tomaba bien la sopa. Muchacha, estaba sano.
3: Exacto.
0: Esto estaba sano. Eso cuando salió, yo dije, ningún muchacho está vivo, porque ellas empiezan así divinas.
3: Sí, sí.
0: Yo me acuerdo de El Mundo se va a acabar el 21 de diciembre del 2002.
3: Sí.
0: No, que las profecías mayas, que eso habían dicho, la gente compró una cantidad de cosas, y eso, compras de refugios, porque la gente se iba a meter por allá, y entonces todo el mundo empezó a decir qué sería lo último que usted haría, porque eso en diciembre se va a acabar, eso fue el 21 de diciembre, porque es que la fe fecha, por los números, ta, que la numerología, que los mayas. Aquí estamos. 2026. 14 de agosto. No pasó nada.
3: No. Pues con respecto a todas esas profecías, y yo nunca se me va a olvidar que cuando yo tenía 12 años, una señora fue a mi casa, nunca se me va a olvidar. Una señora fue a mi casa y le dijo a mi mamá, eso fue como un viernes, dijo, María Teresa, el lunes el mundo se va a acabar.
7: Sí.
3: Y yo tenía 12 años, yo era muy chiquita.
7: ¿Tú qué pensás?
3: Y yo me tiré al piso a llorar y a rezarle a la Virgen. Y mi mamá, eso es mentira, tranquila. Y yo, mamá, el mundo se va a acabar. Y lloré, y lloré, y lloré. O sea, hoy pienso en eso y digo que...
6: O sea, qué cruel esa señora.
3: Qué cruel que a uno tan chiquito le digan que el mundo se va a acabar. Sufrí muchísimo en ese momento. Hay fake news que lo marcan a uno para siempre. Y estas, mejor dicho, estas de cuando uno se va a acabar el mundo, de las profecías mayas y todo eso, son de esas que le golpean a uno y que pueden mover masas, gente comprando cosas en los supermercados, haciendo mercado, mejor dicho, preparándose para el fin del mundo.
0: Oigan, yo estoy leyendo en TikTok, hay gente que amanece, venga, acabamos de tener un temblor hace exactamente 4 días. Y la gente es con un odio que sigue escribiendo, con un resentimiento. Mire, por acá el tal, un señor Camilo Medina, papito, usted no tiene nada que hacer bueno en la vida. Deje tanto odio y tanto resentimiento. Escribió. Y deje tanto de criticar.
6: Pero ¿sabes una cosa? Ayer estaba hablando con
0: alto, el... también.
6: Ayer estaba hablando con el director de Radioactiva. Tú sabes que nosotros hacemos Kiss Me.
3: Sí.
6: Y él decía, mira... A los haters hay que decirles, sigue escribiendo, porque ellos son los que más comentan. Y mientras
0: sigue
6: más
0: escribiendo,
6: comenten,
0: Camilo,
6: y mientras
0: que te
6: más comenten
0: los de nuestros seguidores de ti. Y eso que yo sí nunca le respondo a nadie.
6: No, pero es que ellos mientras más comenten, corazón, más le llega, más recomiendan el live, porque por las interacciones. Entonces, si ellos quieren tirar hate, pues que tiren hate todo lo que quieran para que las personas que sí les gusta el live sí les llegue.
0: Dice Camilo Medina, ¿por qué lo dices? Odio a la verdad. Bueno, no le entiendo ni siquiera. Jennifer dice, uy, sí, qué horror, qué tristeza, se andan con un odio. Sí, Dios mío, yo creo que el mensaje que nos deja este terremoto y bueno, todo lo que ha sucedido, estas tragedias, y primero que la vida es muy frágil para uno estar peleando con todo el mundo, uh-huh. ¿Cierto? Que la vida nos puede cambiar en un segundo. Y pues también que uno tiene que disfrutar haciendo cosas provechosas, y no cargándose tanto, porque es que la intranquilidad y la pelea y la rabia lo único que hace es daño al que la siente.
3: Exactamente, es muy importante todo lo que está diciendo Carito, porque miren lo que sucedió este pasado lunes, y uno cargando con una rabia y no poder despedirse, no poder pedir perdón, no poder ofrecer unas disculpas, eso también lo carga a uno. Y es lo más importante, es poder disfrutar del momento diario, del día de hoy, porque mañana es incierto. Hay una canción de... Ay, ¿de quién es? De Luis, no es de Luis Fonsi, es
0: ay,
3: de...
0: Ay, ¿cómo dice?
3: Yo no, el de yo no sé mañana.
0: Ay, Luis, dice que Luis Alfonso.
3: De...
6: No.
3: De,
6: sí, ay.
0: Ay, ¿cómo así?
3: Si estaremos juntos, si se acaba el
6: Enrique,
3: mundo.
6: De Luis Enrique.
3: De Luis Enrique. Qué canción tan divina, y es muy cierta, pero está pues muy enfocada al romance.
0: Sí.
3: Que yo no sé mañana, aprovechemos hoy.
0: Ay,
3: cada día es un libro.
0: Todo el mundo le está escribiendo a Camilo.
6: Sí, Camilo,
0: métanse a TikTok.
5: Lo que nos comentó al principio es, no hay nada más falso que la cadena radial en la que nosotros trabajamos. Si hay algo más falso, bebé, tu foto de perfil.
3: Quiero ver la foto de perfil. Ya
6: todos a mirar la foto de perfil. No hagáis en este programa, usted no sabe cómo somos nosotras.
3: Dios mío.
0: Bueno, y ahí era cuando nos decíamos que íbamos a poner una canción.
5: Sí, ahí era. Justo a ese era el corte.
6: Ay, Dios. Esto lo hace Daniela Romo, 6:51 minutos.

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0: 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En Bésame son las
1: 7:03 minutos en Bésame.
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0: mañana, 3 minutos. Anoche, otro capítulo más de MasterChef Celebrity, donde está nuestra compañerita querida que hace parte de Inexpertas, Mile López, que siempre la vemos muy linda, muy bien puestecita. Yo ya le he preguntado, oye, pues tú siempre te ves linda, bien peinada, súper linda. Me dice, sí, pero allá me toca ponerme siempre que esos zapatos ahí, todos despichaditos ahí, y que el delantal y que no sé qué, pero así y todo, mi amor, intacta. Anoche, un capítulo más, tengo que decir, muy emotivo.
1: Muy emotivo, un capítulo con caja misteriosa. Pasaron dos cosas importantes. La primera, tres cosas importantes. La primera es que Emmanuel Restrepo abre la caja misteriosa y le sale un corcho neirano de Neira Caldas. Y él se pega una confundida y dice, ¿pero esto qué es? Yo esto nunca lo había visto en mi vida. ¿Tú has probado corcho neirano?
0: No, ¿qué es?
1: Bueno, el corcho neirano es como una gelatina pequeñita que se hace con gelatina de pata y panela. Es como gelatina de pata, pero una presentación diferente, y las parten y quedan como un corchito, como tiene la textura de un corcho de esos con los que tapan las botellas de vino. Exacto, es muy parecido, sí. Y se hace con panela, es muy tradicional de Neira Caldas, se llama le dicen el corcho neirano. Y Emmanuel abre esta caja, mi querida, y eso miraba para todas partes y no sabía qué hacer. Entonces dice, esto es de Manizales, y cuando dice de Manizales, apenas mira al balcón y me mira a mí como, ayúdame, por favor. Entonces Claudia le dice, Mile, explícale qué es. Entonces yo le dije qué era.
2: Ay, tan linda.
1: Incluso hay cortes, hay partes que no salieron, donde yo le dije, coge ese corcho y derrítelo en leche, o sea, como que haz como una salsita de dulce de panela y derrito la leche, que te va a dar una textura muy buena de salsa, y con eso puedes hacer un postre delicioso. O sea, mejor dicho, el corcho es una herramienta que le sirve para muchas cosas, para hacer muchas preparaciones que le queden ricas y que pueda involucrar el ingrediente. Otro de los momentos más emotivos, porque cada uno contó algunas cosas de sus historias, fue Iván Marín. Entonces él dice, no. Él dice, ay, lloró tanto. Él dice, bueno, lo primero.
0: Yo lloré con él.
1: Lo primero fue cuando dijo que a diferencia de muchos niños, que los padres se pelean la custodia, a él todos eran quién se quiere quedar con el niño y nadie se quería quedar con él.
0: Ay, no, fue horrible. Sí, él dice como, a mí me crió mi abuela.
1: Entonces la abuela fue la única que dijo, listo, yo me quedo con el niño.
0: Porque mis papás peleaban por mí y todos pues nos quedamos ahí y hay un silencio ahí.
1: Sí.
0: Y dice, peleaban el uno con el otro por no quedarse
1: por
0: conmigo.
1: Por no quedarse con el niño.
0: Entonces, mientras que hoy en día hay muchos papás que dicen, no, yo me quedo con los niños. Y otro, la mamá, no, yo me quedo. A mí, mi papá me decía, no, va, quédese usted con él.
1: Sí, exactamente.
0: Y mi mamá decía, no, mejor quédese usted con él. Entonces, como nadie se quiso quedar conmigo, me quedé con mi mamá. Por eso, hoy en día valoro que llegué a mi hogar y esté mi esposa esperándome.
1: Sí.
0: Y que tenga una niña también esperándome y me abrace y quiera estar conmigo. Y un niño de 21 años que está fuera del país, que está estudiando y que ya está como que trabajando, está, mejor dicho, abrió la. Sí, sí, ya voló. Además que van a ser que es un muy buen padre, ¿no?
1: Es un muy buen ser humano, sí. Es un muy buen padre. Y teníamos que hacer platos inspirados en nuestra infancia, en nuestra vida. Y resulta que él estaba haciendo unas arepas y esas arepas no le cuadraban.
0: Ay, tampoco, no. Yo quiero que iban. Le vaya bien. Dile, adelántame algo. ¿Le va bien? ¿Le va más o menos?
1: No,
0: o le va
1: puedo
0: mal?
1: Adelantar nada. Lo único que sí les puedo decir es que fue una experiencia increíble para Iván. Y logra en el camino de la competencia, logra muchas cosas que él no creía que iba a lograr. Pero ayer fue uno de esos días muy retadores para él, porque él creía que hacer arepas era mucho más sencillo. Él decía como que yo veía que mi abuela hacía las arepas y esto está más complicado de lo que yo me imagino. Y se pone a llorar, pero tanto llora y tanto se angustia que Jorge Rausch va a ayudarle a la estación, lo abraza y le dice, tranquilo, venga, empecemos, no sé qué. Y los compañeros, Mariano, pues los que alcanzaban ahí en ese momento, porque todos estábamos muy ocupados, los que les hay unos que les rinde más la cocina que a otros, y hay unas recetas que se pueden hacer más rápido. Pero Sebastián Vega, Mariana Mozo fueron a la estación y le ayudaron a hacer la masa. Gracias a Dios no era un reto de eliminación, solamente iban a dar un pin de inmunidad, que cuando uno está en reto de pin de inmunidad, pues no se angustia tanto porque no van a sacar a nadie, simplemente van a premiar al que lo haga mejor. Entonces, pues eso le favoreció mucho en ese momento. A Iván, que es muy tierno, que lo queremos mucho y que nos está llenando como de emociones todas las noches en MasterChef.
0: Yo quiero invitar a Iván Marina al programa, porque no hacemos.
1: Bueno, les quiero decir, Iván está viviendo en Miami.
0: Ay, Iván.
1: Entonces le voy a escribir y le voy a decir que cuando esté en Colombia, que venga y nos cuente su experiencia.
0: Porque lo queremos muchísimo. O sea, es decir, bajemos este corte, se lo envías, por favor. le haces la invitación, claro, a ver cuándo puede venir, porque tengo un recuerdo muy lindo de Iván Marín. En el año 2017 estaban haciendo la promoción de la película Lego de Batman.
2: ¡Ay, sí, recuerdo! De Batman. Estaba Batman, o sea, el leguito, pero de Batman.
0: Sí, así es. Iván Marín es la voz de Batman Lego, porque ustedes saben, para los que no saben un poco más de la vida de Iván Marín, es aficionado
1: a Batman. Sí, aficionado.
0: Tiene una habitación, o sea, llena de cosas de Batman, de Legos, de recuerdos, de botones, de gorras, de disfraces, verdad, de absolutamente todo. De ama a Batman. Y a él lo escogen como la voz de la película Lego Batman. Yo lo estoy entrevistando y entonces yo le digo, ay, no, es la voz, no, espectacular, no sé qué, le estreno la película, y tú sabes, mi hijo es aficionado a Batman, también le encanta, no sé qué, me dice, fuimos a comerciales y me dice, ¿le marcas, porfa? Y yo, ¿a quién? A tu hijo. Y yo, ¿en serio? Entonces yo le marqué y cogió el teléfono y le habló a Juan David.
1: ¿Como Batman?
0: Como Batman. Juan David tenía 7 años.
1: Ay, no, entonces, Juan David, qué belleza.
0: Era como, ya, yo lo escuché y tenía, él puso altavoz y Juan David como, ¿eres Batman? Sí, no sé. Y él hablaba como, sí, no sé, así como hablaba Batman. Y ay, no, Juan David, casi llora. Se tuvieron una conversación como de unos 6 minutos.
1: Ay, qué belleza.
0: Sí, de verdad, fue espectacular. Y Juanda siempre se va a acordar de eso, que él habló por teléfono alguna vez con Batman.
1: Gracias, pues quiero a Iván decir Marín. Que Iván Marín, ya 13 eliminados, sí, en MasterChef, y ahí sigue dando la pelea, ahí sigue pa'lante. Ustedes se van a encontrar con muchísimas cosas de aquí para adelante, pero ahí sigue. Yo recuerdo mucho que al principio la gente, pues muchos participantes no querían cocinar con él. Yo cociné con él 2 veces y recuerdo mucho que un día dije al aire como que, bueno, ya no más, que alguien cocine con Iván, porque yo ya no quiero cocinar más con Iván. Y luego le dije, porque él había escrito algo muy bonito, me dijo, mire, quiero agradecerte por tu generosidad. Y luego yo, ahora perdóname tú, porque yo dije que ya no más que otros cocinan. Y me dijo, no, mire, yo entiendo perfecto. Y fue muy divertido y es parte también del reality. Entonces, nada, le tenemos muchísimo cariño a Iván. Y por supuesto lo tendremos aquí en Inexpertas para que nos cuente sus historias de vida, cómo fue la experiencia. Y bueno, todo lo que sucede alrededor de una persona que muchas veces en sus stand-up comedy dijo, yo no entro a MasterChef por nada del mundo. Y ahí está, ahí va, dando la pelea.
0: Y nos encanta, yo quiero que gane.
1: Que gane Iván Marín.
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0: Siete y 15 minutos. 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
3: Bésame. 7:20 minutos. 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

0: 7:25 de la mañana, continuamos aquí en nuestra mesita de inexpertas, conversando, hablando de temas que son tendencia, pero sobre todo de lo que está, de la noticia más importante que ha sucedido esta semana en nuestro país, después del terremoto del pasado lunes. Salen muchas historias, hay muchas historias alrededor, muchas historias bonitas, muchas historias tristes, muchas historias de resiliencia, otras historias no tan buenas, de pérdidas, y hay una que nos tiene muy, muy conmovidos, especialmente en Cali, sobre una familia completa, completica, que desafortunadamente perdieron sus vidas, pero una de ellas aún está viva. Carito nos tiene toda la información de lo que pasó con esta familia y cómo fue todo lo que sucedió con ellos.
1: Así es, una triste, triste noticia, una historia muy, muy lamentable que yo creo que vamos a recordar toda la vida en nuestro país y creería también que a nivel mundial. Se trata de la familia Saavedra Caicedo, una familia caleña conformada por papá, mamá, el señor Jairo, la señora Victoria, el señor Jairo Saavedra, la señora Victoria Caicedo y sus trillizas, Ana María, Sofía e Isabela. Estas niñas, estas trillizas, tenían tan solo 23 años. ¿Sí? Al parecer, mejor dicho, era una familia muy linda, una familia muy unida. ¿Y por qué digo que una familia muy unida? Porque el día del terremoto, después de las 7 de la mañana, cuando sucede todo esto, pues ellos cinco se encontraban en la casa. El edificio donde ellos vivían en Cali se llamaba María Elvira, ¿ya? Resulta que este edificio María Elvira, después del terremoto, se desploma completamente. Uno de los familiares, que vivía como a unas cuadras del edificio, empieza a recibir reportes hablándole acerca del desplome de esta estructura y él empieza a correr hacia sus familiares, es decir, a buscar a la familia, pues, Saavedra Caicedo. Cuando llega allí se da cuenta que ya no está el edificio y empieza, pues, la ciudadanía, en medio de esta tragedia, con solidaridad, a recoger los escombros, a removerlos, a mirar quién estaba vivo. Y en ese momento es que descubren que Ana María, una de las trillizas, estaba viva. Ella fue la que empezó a gritar. ¿Qué pasa? Resulta que cuando se cae este edificio, cuando colapsa completamente, al parecer había como una especie de puerta, ¿sí? Uh-huh. Muy fuerte, en cedro, es lo que dice este familiar, el primero que llega a darse cuenta si de pronto están vivos o algo. Y en ese momento la puerta hace como un triángulo de vida.
0: Sí.
1: Y salva a Ana María. ¿Pero por qué les digo que era una familia muy unida? Porque el señor Jairo y la señora Victoria, el señor Jairo de 63 años y Victoria, la mamá también de las trillizas, de 61 años, a ellos los encontraron abrazados en la cama. A ellos los encuentran abrazados, a esta pareja, a una de las trillizas, entonces, en el triángulo de la vida, ahí la está cubriendo una puerta de madera. Ahí ella empieza a gritar, es una de las primeras que salvan, la llevan hacia un hospital en Cali y sufre una fractura pélvica. Ella dura unos días en UCI, pero en este momento está fuera de peligro, está completamente consciente. Ana María en este momento está lejos de un celular, no la dejan tener celular, por supuesto no sabe absolutamente nada de redes sociales, me imagino, estoy especulando, pero pues yo creería que la tienen lejos de celulares precisamente para todavía no contarle muy bien acerca de lo que está pasando con sus familiares. De pronto le estarán diciendo que los están buscando o, en fin. Lo que sí es cierto es que ya acaban de anunciar los médicos que está fuera de peligro Ana María, después de una cirugía que le hicieron en su pelvis y que al parecer

0: En 3 semanas aproximadamente volvería a caminar Ana María. Había una esperanza, ¿sí? Porque una de las trillizas, pues Ana María que estaba en la clínica, a Sofía ya la habían encontrado, el cuerpo lo encontraron sin vida también, otra de las trillizas, pero hasta ayer Isabel, al parecer, pues no la encontraban. ¿Qué pasa con Isabel? Pues sus mejores amigos, incluso su mejor amiga, llega al sitio de la tragedia y empieza a gritar fuertemente. Isa, tienes que seguir luchando, no desistas, aquí estamos, sos una mujer muy fuerte, te vamos a ayudar, te estamos esperando, eres una luchadora, por favor, da señales. Lo que dicen es que, digamos que las primeras 72 horas, las primeras 48 horas, la niña Isabela estaba dando algunas señales, Isabela, ¿no? Pero resulta que ayer, después de que su amiguita fue y todo el cuento, Isa, por favor, Isa, te queremos con vida, resiste. En horas de la noche las autoridades pues emiten un comunicado muy triste y es que Isabela fue hallada sin vida.
1: Hay detalles caso que yo desconocía por completo, y es que este edificio donde esta familia vivía solo tenía 4 apartamentos. Yo no sabía que solo tenía 4 apartamentos. Entonces la probabilidad, sí, estaba leyendo una fuente muy, muy buena, muy segura, eran 4 apartamentos, era un edificio de 4 apartamentos, y además hay otro detalle, y es que ellos ya estaban evacuando. O sea, ellos sí alcanzaron, o sea, las niñas, porque los papás se quedaron abrazados en la sala. Se habla mucho de que se abrazaron, pero fueron los papás. Y que además esta niña que fue salvada, Sofía, indicó en dónde estaban los familiares. O sea, ella tuvo un nivel de conciencia.
0: No, la que fue salvada fue Ana María.
1: Eso, Ana María. Ana María indica, mi hermana Isabela está en tal lado. La otra hermana, Sofía, está en tal lado. Mis papás están en tal lado, porque ella sale primero en la evacuación y alcanza a salvarse. Pues ella logra ese grado de conciencia, y la prima de Ana María, que fue salvada, está con ella y asegura que ella, por ejemplo, Ana María ya sabe que Sofía murió, pero ella no sabe y dice la prima, no se imagina lo que ha pasado con el resto de la familia. Qué tristeza cuando se entere esa niña que ya no tiene absolutamente a nadie de su núcleo familiar.
0: Bueno, Ana María, vamos a hablar un poquito de estas trillizas. ¿Cómo les parece que pues estos papás, o sea, ahorita Mechita se estaba contando que estuvo mirando las redes sociales de su papá, ¿cierto? Del señor Jairo Saavedra, que encontraste, qué fotografías habían.
2: Cuéntanos. Puras fotos de alusivas a su familia. O sea, de hecho tenía el primer video que está en el perfil del señor, es un video con los diplomas cuando ya se graduaron del colegio. Y él dice como que antes cargaba las trillizas, ahora cargo los diplomas. Ese era el primer video que tenía. Tenía fotos con su esposa, tenía una foto de cada hija, o sea, colocaba como que una foto de Ana María, esta es Ana María, Sofía, ponía otra, después una foto de Sofía, todas aparte. Lo último que se había publicado era precisamente las fotos del grado de estas chicas. Recordemos que ellas acababan de graduar de la universidad en abril del año pasado. Entonces, unas fotos de ellas, unas fotos de él con los diplomas, colocando lo mismo. Antes cargaba las trillizas, ahora cargo los diplomas. Y la última foto, creo que era una foto con su esposa. De hecho, esta historia se hizo muy viral también porque ellos en la noche anterior al terremoto fueron a una discoteca en Cali. Y el DJ de la discoteca ya lo conocía porque él era muy salsero, le gustaba muchísimo esa discoteca y le pidió una canción. Que no canción recuerdo era el nombre de la canción, pero sé que decía que la canción hablaba como del valor que hay que darle a la vida. Sí. Y según el DJ, él le dijo, usted sabe que yo, el día que yo me muera, yo quiero que esa canción vaya en mi lápida.
0: Así. ¿En serio?
2: Entonces, cuando pasa lo del terremoto, el DJ se mostró muy afectado y fue una de las personas que empezó a pedir ayudas para irlos a buscar y mantenía a las personas actualizadas de su situación. Él montó videos, de hecho, de la noche anterior, cuando el man estaba cantando y bailando con él y todo, porque al parecer era muy frecuente de que fuera a esa discoteca. Y finalmente, pues, él estaba actualizando a cada rato que lo habían encontrado sin vida, que tenían esperanza de encontrar a la última trilliza y que ya no estaba.
3: La canción se llama Siempre Alegre.
0: Siempre Alegre, sí, la
3: podemos encontrar. Es una salsa que se llama Siempre Alegre. Ya les voy a decir de qué morcho. Mechita, pues, si nos puede ayudar a buscar. Es una canción de salsa que es una salsa como bien movida. Y yo recuerdo mucho el testimonio porque yo vi el testimonio del DJ. Jairo se levanta y le dice al DJ, venga, al DJ, por favor, póngame esta canción. Y el DJ ya tenía una lista de reproducciones programada. Entonces él dijo, sí, ahorita se la pongo. Cuando Jairo y la esposa se iban a ir de la discoteca, él dijo, ay, no le alcancé a poner Siempre Alegre a Jairo, y llamó a la esposa y le dijo, venga, dígale a Jairo que no se vaya, espere un momentico, ya le voy a poner la canción. Y le pusieron una canción que se llama Siempre Alegre y la bailaron antes de irse de la discoteca del lugar.
0: ¡Qué historia!
3: Dice el DJ que se ha sentido muy afectado porque haberlo visto con vida el día anterior.
0: Creo que cuando vio la foto dijo, ay, Dios mío, ellos fueron los que estuvieron aquí.
3: Incluso él participó activamente en
2: la búsqueda,
3: en la búsqueda. ¿De quién es la canción Siempre Alegre, Mechita?
2: Dice Rafael Levy.
3: Rafael,
2: vamos a buscarla, ya la estoy buscando.
0: Hoy no estamos hablando de un terremoto, estamos hablando de una familia, de sueños, de una historia de vida espectacular, de personas que tenían un hogar, de seres queridos que hoy enfrentan una tragedia imposible de explicar, un dolor imposible de explicar. Para los que no sabían también, el familiar que está dando declaraciones en los noticieros, en los informativos, pues cuenta que las trillizas eran aficionadas a la salsa y que les encantaba reunirse con sus mejores amigas en su apartamento a escuchar salsa y a preparar cositas así de comida súper ricas. Las niñas habían estudiado mercadeo, estuvieron viviendo en Francia y después regresaron y las tres consiguieron trabajo acá en Colombia. Estaban muy juiciosas, niñas, pues por la historia, imagínate, estudiaron, viajaron a Francia, regresaron y las tres ejercían su carrera de mercadeo y las tres estaban trabajando muy, muy juiciosas. Unas niñas muy bien creadas, con un hogar muy bonito, una familia hermosa, porque como les decíamos a esta pareja, los padres de las trillizas, pues los encontraron abrazados, el señor de 63 años y la señora de 61 años. Aquí está entonces la canción, Mile, ¿cómo se llama?
3: Siempre Alegre, la canción de Jairo que nos deja precisamente de disfrutar la vida, ese mensaje de disfrutar la vida, de vivir siempre alegre, porque no sabemos mañana qué sucede.

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1: 7:45 minutos cuando nos volvamos a encontrar. Esto lo hace Carlos Vives.

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0: 7:50, todos estamos pensando también en las mascoticas, en los perritos, en que no vayan a ver por allá, en Cali, en Manizales, en Pereira, los perritos solos, ya hay fundaciones que están ayudando, ¿no, Mile?
1: Sí.
0: A recogerlos.
1: Es muy importante todo lo que se puede hacer por los perritos, pero también la prevención es importante, Carito, porque a veces no sabemos. Conocemos muchísimas cosas y muchísima información acerca de los primeros auxilios para los seres humanos. ¿Qué debe tener un botiquín? ¿Cómo se debe atender? ¿Qué es lo primero que uno debe hacer? ¿A dónde debe llamar? Pero cuando el primer auxilio es para un perrito, para una mascota, ¿qué se debe hacer? Y eso lo estamos viviendo en este momento detrás de la tragedia. ¿Cuáles son los primeros auxilios que debe tener una mascota? ¿Y qué debe tener el botiquín de una mascota?
0: Ahora, si hay botiquín. Si hay ustedes, botiquín, yo pregunto, ¿ustedes tienen botiquín para ustedes? O sea, ¿de seres humanos?
2: Sí. Sí, claro. Yo de manera muy irresponsable voy a decir que no.
0: ¿Qué tienes en tu botiquín? Para humanos.
1: Para humanos, curitas, alcohol, gasas, algodón, mertiolate o anti... ¿Cómo es que se llama?
0: ¿Agua oxigenada?
1: Agua oxigenada.
3: ¿Hay condones?
1: Sí.
0: En el botiquín.
1: No, vea, pues, en el mío no.
0: Puede haber condones, pueden haber toallas higiénicas,
1: guantes de látex.
3: Los bomberos dan a entender por qué el condón. Porque cuando no hay una manera de hacer un torniquete,
1: sí,
3: lo hacen con el condón.
1: Claro. Los torniquetes se pueden hacer con guantes de látex.
3: Pero imagínate una pierna como esa. Un guante no me da la vuelta.
1: Ok.
3: Entonces el condón sí. Okay. Es por eso, no es porque uno se vaya a poner a tirar, pues.
0: No sé cómo es que se come.
1: Pero en los perritos, yo tengo un botiquín de perrito y tiene muchísimas cosas. Tiene, por ejemplo, agua oxigenada, tiene algodón, tiene solución salina, tiene carbón activado. El carbón activado lo que hace es que es absorber cuando ellos se intoxican. Entonces hay muchas cosas que debería tener un botiquín de perritos, pero Sarita tiene información sobre cuáles son esas cosas importantes.
3: Pero para sismos específicamente, hay unas
0: especificaciones.
3: Hay que tener claro que lo primero que debemos tener es que nuestro perrito esté marcado. ¿Por qué? Por si se escapa o lo que sea, que tenga su huellita acá, con el número de emergencia, no solamente con su número, sino una persona que
0: con el nombre del dueño.
3: Sí, con el nombre del dueño o la familia, que o sea, que vivan en otra casa o que hagan parte de un grupo de una familia.
0: ¿En esa huellita sí cabe todo eso?
3: Sí, caben dos números. El suyo y de otra persona que no viva en su casa, porque si les pasa algo.
0: Por eso.
3: Listo. Lo que tenemos que tener para este kit es agua y alimento para una o dos semanas.
1: Agua y alimento
3: con
1: para
3: tazones.
1: Una o dos semanas. Sí.
3: Entonces, una comidita húmeda en lata.
1: Sí.
3: Y la comidita de él, que se la cambian ustedes cada que cambien la bolsita o lo que sea, le van cambiando la comidita en el botiquín. Vamos a tener correa, collar y arnés de emergencia, por si la mascota en ese momento no tenía collar y salen, imagínense que uno le toque en emergencia, pues toca tenerlo ahí amarrado.
1: Claro, toca que salga corriendo o algo, que susto.
3: Dos, manta, protectores de patas, son unos guantecitos que venden, y si pueden un chalequito salvavidas de esos que se inflan, también súper bien. Linterna y baterías extra, está muy bien que las tengamos también en el del botiquín del perro, por si se nos desgasta la de nuestro botiquín. Vamos a tener, si podemos, le ponemos ahí la copia de la cartilla de vacunación, datos de pronto del veterinario dentro del botiquín, uno nunca sabe, y foticos de la mascota en dado caso. Y vamos a tener, por si el perro en el momento que cayó algo, se hizo una herida o lo que sea, vamos a tener un kit básico de primeros auxilios, chiquitico, alcohol, gasas y vendas, listo. Y obviamente, si su perro tiene una medicación que tiene que tener todos los días, póngale una racioncita ahí, al menos para dos semanas. Lo que es, este botiquín se recomienda que las cosas que se van a comer o los medicamentos sean al menos para dos semanas.
1: Sí.
3: ¿Listo?
1: Wow.
3: Este es el botiquín. Yo les puedo enviar la imagen al 317-243-5777 de cómo deberían tener ustedes un botiquincito. Es fácil, lo compran, es chiquitico, lo tienen en la entrada de la puerta y pueden echar una copiecita de llaves y unos medicamentos y ellos también, por si en el afán usted solo pensó en el perro y se llevó eso, pues llévese, aunque sea lo que lleva dentro del botiquín. ¿Listo?
0: Listo, me parece Formidable. 7 de la mañana, 55 minutos. Todo lo que debe tener un botiquín para mascotas. En este caso, para perros.
3: Para perritos.
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2: 7:55 minutos. Esto lo hacen los dos carnales, de todas y de nadie.

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0: 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En Bésame son las
1: 8:07 en Bésame.
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1: Ocho de la mañana, 7 minutos. Ayer estuvimos aquí en las instalaciones, pues, en inmediaciones del edificio de Prisa Media, ese edificio que arriba dice Caracol Radio Más, compañía, entregando, pues, recibiendo las donaciones y enviándolas para los lugares más afectados, para todos los damnificados. Pues llegó mucha gente y están todas las emisoras allá abajo.
5: Sí.
1: Tropicana. Estaba a los 40, está radioactiva, ay, gorda.
6: Es que es nuestro amor platónico.
1: Y por supuesto, Bésame. Llegaron muchos seguidores de Radioactiva. Entonces, no, nosotros sí escuchamos Radioactiva, nosotros nos gusta el rockcito, pero de vez en cuando también escuchamos Bésame. Como hay otros que llegan, no, es que nosotros somos 100% Bésame y ven, el rockcito también es chévere, ven. Pero tenemos algunos seguidores en Radioactiva, de Radioactiva, que se vinieron a nuestro. ¿Live?
5: Sí, lo que pasa es que, y me está comentando Gabs, saludos para Gabs, al parecer ellos lo que dijeron era que uno de los locutores de Radioactiva no subió ayer, que no quería subir porque las locutoras de Bésame que estaban allá abajo le parecían muy bonitas.
6: ¿Cuál y lo traigo?
1: Entonces, yo creo quién era, porque él estaba con Tato.
6: ¿Cómo se llama?
1: Está sí. Champion.
5: Ajá.
6: No, ¿cierto? Champion no estaba abajo.
5: Champion claro, estaba Champion abajo.
1: Uy, claro. No, pero es que Champion también me entrevistó.
6: Voy y les digo a ver quién era. Lo traigo.
1: Sí. Y. Pues que nos diga. No, que nos digan nuestros seguidores. ¿En dónde te están escribiendo?
6: Es Lucho.
5: Es Lucho.
6: ¿Sí?
5: Sí.
1: Lucho. ¿Quién te escribió que era Lucho?
6: Para que nos encare.
5: Gabs nos dijo, a ver, Lucho ayer casi no sube porque todas las chicas de Bésame eran demasiado bellas y algunos seguidores de Radioactiva vinieron acá a live a ver si era verdad o no era verdad que las chicas de Bésame eran bellas. Aprovecho su atención para invitarlos a escuchar Kiss Me los domingos.
7: Ay, nervioso. Es que, bueno, para los que no saben,
6: escríbale Radioactiva que venga para acá, que hágame el favor y me respeta.
7: Para los que no saben y los que no conocen las instalaciones dentro de Caracol Radio, todas nuestras emisoras hermanas son Tropicana. Estamos en la mitad Bésame y al ladito está Radioactiva.
1: Radioactiva, o sea, es lo más Bésame, pegadito a nosotros.
7: Exacto. Bésame está en la mitad. La cabina del lado es Tropicana y la otra es Radioactiva, por eso es que se nos hace fácil abrir la puerta de la cabina, pasar
1: abrir la puerta y hacer venga.
7: Exactamente. Y Sarita se acaba de levantar a traer ese hombre.
1: Vayan, dígale. Y que me mira, sí, Luchito es un personaje. Yo a Luchito me lo encuentro todos los días. Siempre que subimos aquí en la emisora, siempre. O estamos, sí. O nos compramos un café aquí en un supermercado que hay cerquita, sí, sí, sí. A Caracol, siempre nos como, y bueno, siempre hablamos como así, ¿qué hubo? ¿Qué más? No, me estaba cogiendo la tarde, no, me estaba cogiendo la tarde. Bueno, en fin, Luchito hace parte de los locutores de Radioactiva y tiene una historia también en radio, pues muy larga. Y para los que no saben, voy a contar esta infidencia. A él lo llamaron la primera vez para ser la voz de el jefe en la casa de los famosos.
5: ¡Anda! ¿Qué?
1: Lucho estaba abajo con Tato Cepeda. Estaba sí. Ya muy juicioso entrevistando a toda la gente, todas las personas que estaban llevando su cajita, su bolsa, su ayuda, su apoyo para los damnificados. Mejor dicho, se puso la 10 y yo lo vi hasta horas de la tarde ahí recibiendo y empacando la comida y todo el cuento. ¿Qué pasó con Luchito? ¿Por qué no viene?
6: Ya, es que ya estoy viendo, están haciendo una entrevista, pero necesitamos que nuestros seguidores de Bésame.
1: Díganle a Pacho Cardona, por favor, que dejen salir a Lucho.
6: Pero en el live de Radioactiva. Uh-huh. O sea, necesito que ustedes en este momento vayan al live de Radioactiva, así como ellos se meten a nuestro live a molestarnos. Que vayan al live de Radioactiva y le digan que si es que nos tienen miedo, que los estamos.
1: No, que si pueden venir. Radioactiva.
5: Ya coloqué, requerimos a Lucho en Bésame. Ya se los pasé ahí en el live.
1: Vamos a ver, Pachito, a ver qué. Vamos a ver qué está.
5: Pero
1: requerimos
5: sí,
1: a Lucho en Bésame, despiertan. Vamos a ver quién entró al live de Bésame. Mercedes solamente escribió. No, necesitamos más seguidores.
7: Para que conozcan a Lucho. A ver.
1: Pero muestre, pero tienen que escribir.
5: Lo que pasa es que están en programa. Lo que pasa es que están en pleno,
1: en el gallo.
7: Ah, no, no, no.
1: En el gallo. Yo dije, no, ya viene.
6: Que venga Chapter, a ver quién fue el que dijo.
5: Según Gaps, según aquí yo contando y sapeando siempre a la pobre de Gaps, fue Lucho, según ella. Fue Lucho. Hay que preguntar cuál inexperta le parecía demasiado hermosa.
7: Pero Lucho es radioactiva, porque les voy a decir una cosa, en Tropicana también hay un Lucho.
5: Pero Lucho es radioactiva, Lucho es radioactiva.
7: A ver, Carito, ¿qué pasa con Luchito de Tropicana? También es guapo.
1: Sí, también. Lucho, te estamos esperando en Bésame, ya le están escribiendo en radio. Radioactiva, esa radioactiva, tienen que ingresar esa radioactiva, el en vivo de radioactiva en TikTok. Miren, las chicas de Bésame están diciendo que sí, es que les tienen miedo. Por favor, escriban que necesitamos a Lucho en Bésame. Lucho, te estamos esperando en Bésame. Lucho, por favor, te estamos esperando en Bésame. Ya empezaron, vamos a ver. Más mensajes. Entren al live de Radioactiva. En ese momento está Pacho Cardona. Está, las chicas de Bésame necesitan a Lucho. Lucho, a Bésame. Venga, ¿será que pueden leer los comentarios en TikTok?
6: Oiga, ¿será que la gente de Radioactiva?
1: Dios mío, más comentarios. Erika, vamos a ver por allá. Dice:
6: Lucho, te estamos esperando
1: en Bésame. Lucho, ¿le esperan en Bésame o le da miedo?
6: Luchito,
1: pero Lucho, a Bésame, por Diana, favor. Patricia. Lucho, te solicitan en Bésame, Patricia, por favor. Bueno, a todos, ayuda a Nariño, no. No, escriban, Patricia. Llenemos los mensajes de Lucho, a Bésame.
7: Pues mientras
1: Lucho, lo esperan en Bésame.
7: Traigamos a Lucho de Tropicana.
1: Desde hace. profunda por mi familia. Te queremos, Lucho, en Bésame.
6: ¿Cómo? ¿Quieren a Lucho de Tropicana?
1: Mientras no, porque tanto, es que lo que pasó fue con Lucho. No, pero lo que pasó fue con Radioactiva.
7: Pero si está ocupado y necesitamos.
1: Lucho, las vecinas lo necesitan.
7: Lucho. Preguntémosle a Lucho de Tropicana si también le parecen muy guapas las niñas de Bésame.
5: Sí, a ustedes.
1: Lucho, lo esperan en Bésame. Lucho, ahora sí golpea y verás.
5: Está resolicitado Lucho en Bésame. Están colocándole
1: está
5: así.
1: Resolicitado.
5: Bueno, para poner
1: Lucho
5: en contexto.
1: Lo esperan, Lucho, que vaya donde las vecinas, le dice Andrés.
6: Lucho, ¿por qué no quiere venir?
1: Porque ellos no están leyendo. Volumen al micrófono de Lucho, por favor. Vaya que si les tiene miedo, jajaja. Volumen al micrófono de Lucho.
6: Ya están hablando nosotros.
4: Vea, dice acá también. Aislamiento emocional.
1: Ay, pero ¿por qué Pacho es así?
4: Interés en actividades cotidianas como
1: sí, que se vaya y no vuelva. Ay, qué pecado, ¿cómo le van a decir eso a Lucho? Lucho al ataque,
5: no
1: Lucho
5: creas,
1: se sacrifica
5: no.
1: por el gallo.
5: No creas, uno cree que tiene haters y luego está Luz de Radioactiva, ellos son fuertes.
7: ¿En serio?
5: Ellos son heavies. No son, o sea, lo que pasa es que las personas sí, sí son heavies, sí son heavies, y lo voy a decir, y Camilo también lo dijo cuando estábamos hablando un poquito de Kiss Me, que tienen haters duritos, que tienen haters pesaditos.
1: Bueno, que salga el gallinero que lo esperan las gancitas. Hazles así que ellos ya saben.
6: ¡Qué
7: lindo!
6: Claro que yo ya fui una vez.
7: Caro va a ir, Caro va a ir.
5: Vaya, Caro.
7: A que lo sacan de allá de la cabina.
6: Mira, ya viene.
7: Ahí. Yo no sé cuál es Lucho. Es que, bueno, quiero contarles que yo llevo poquito tiempo en Caracol, entonces estoy apenas conociendo a la gente.
6: Ya lo ves acá.
7: Estoy conociendo a la gente. Entonces no conozco a Lucho de Radioactiva.
5: Ay, chicas.
6: Bueno, no, pero las de Tropicana aguantan, dicen en Bésame.
5: Aprovechemos entonces.
7: ¿Qué dice Mechi?
5: Aprovechemos también, o sea, el momento mientras esperamos que Lucho venga aquí a la cabina de Bésame para comentarles de qué va Kiss Me, de qué trata Kiss Me. Yo sé que ustedes ya lo escucharon. Es un programa que creamos con los amigos de Radioactiva. Puntualmente estamos con Camilo Ramírez, que es el director de Radioactiva. Él está acompañándome a mí en este programa llamado Kiss Me, que es inglés y español. Sabemos que suena loco, sabemos que tal vez ni en sus sueños con fiebre en algún momento, me dijeron que Kiss Me parecía un sueño con fiebre, pero era chévere. Sí, porque sabes, tuve un sueño con fiebre, empecé a ver cosas raras. Sabemos que de pronto, ustedes como que dirán, Bésame y Radioactiva, no sé, ¿será que sí? Tienen que darle una oportunidad, la verdad es que fue una mezcla muy bacana cuando nos dimos cuenta de que algunos seguidores de Radioactiva, cuando sucedió la crisis de la cabina Radioactiva, que se fueron del aire y toda la cosa, nos dimos cuenta de que muchas personas en Radioactiva empezaron a escribirnos aquí al WhatsApp de Bésame y decíamos, ¿por qué tienen nuestro WhatsApp?
7: Ajá.
5: Y empezamos a hacer investigaciones y ellos mismos nos decían, es que ustedes son nuestro gusto culposo, o sea, escuchamos Bésame siempre. Entonces dijimos, ¿por qué nos ponemos locos y hacemos un programa con Radioactiva? Y salió Kiss Me, baladas en inglés, baladas en español, obviamente rockcito en inglés, rockcito en español, una combinación muy chévere que les va a gustar.
7: Es buenísimo. Yo recuerdo, Mechis, que cuando yo vivía en Manizales había una emisora que se llamaba Música para Soñar Despiertos y eran baladas románticas en inglés. Y en medio de las baladas, la gente llamaba y mandaba mensajes y dedicaba esas canciones. Y es que, sin duda alguna, son icónicas y como que han estado en la vida de muchas personas. Y por eso es que esa nostalgia y como esos recuerdos se pueden oír a través de Kiss Me, que yo ya tuve la oportunidad de oírlos al aire y está espectacular. ¿Qué pasó con Lucho?
6: Están haciendo los barra y todo.
1: Están hablando hasta de Team Radioactiva. Están hablando de todas.
6: Están hablando de todas.
7: Ay,
6: de todas.
7: No, ¿en serio?
1: Sigan insistiendo en que Lucho, por favor, ay, si no. Le pueden enviar un mensaje a Pacho con mi Pachito, de verdad no va a dejar salir a Lucho.
7: Hay uno Radioactiva que siempre me saluda muy querido. Yo espero que sea ese, que es
6: Abraham. No, el jovencito.
7: Todos son jovencitos.
1: No, todos son queridos.
7: Es que todos son jovencitos.
1: Y todos son lindos, es que son buenas personas.
5: Sí, es que yo le estaba diciendo ayer a Cami, lo que pasa es que a ti te ven así todo rockero y dicen seguramente este man es antipático. Y son un amor, o sea, lo son unas cositas es que bellas.
7: En Radioactiva piden pan, un pan delicioso, y se reparten el pan ahí entre ellos. Y un día yo iba pasando y los vi repartiendo pan con queso y les toqué en la ventana y me dice, ¿quieres pan? Y me dieron un pedazo de pan.
1: Ah, bueno. ¿Sí?
7: ¡Delicioso! Eso, esa tarea.
6: Mili, usted no me contó, usted no me invitó.
1: Y lo que les quieren.
7: Hay muchas cosas que me pasan en Caracol Radio que no les he contado a ninguna de ustedes.
1: Pero por favor, tienes que contarlo a nuestros seguidores, por lo menos. Eso queda entre nosotros.
7: Lo que pasa en los
1: baños. Dizque Lucho por tu gallo en Bésame.
5: Lucho Portugal.
7: Ay, Dios mío.
5: Bueno, no, cállate, que estaban diciendo ahorita que sí, porque Kiss Me no se llamaba Bésame el Gallo.
7: ¿Qué?
5: Que estaban diciendo, ¿y por qué Kiss Me? Porque no le pusieron entonces, Bésame el Gallo.
1: Ahora envíenle un mensaje a Pacho, díganle, Pacho, usted no quiere, ¿verdad?, dejar salir a Lucho. Qué raro están que hablan y hablan.
6: O sea, ¿saben qué?
7: No vamos a insistir más. Rogar. Ni estamos.
6: Voy a decirle a Lucho de Tropicana.
7: Vamos a traer a Lucho de Tropicana, sí. Que Lucho, o sea, de Tropicana sí.
6: Vamos a ver quién es más firme aquí.
5: ¿Cuál de los dos Luchos?
6: ¿Tropicana o Radioactiva?
7: O Radioactiva.
6: Vamos a ver. Vamos
7: para
6: a ver,
7: que se solo contextualicen, Bésame está en la mitad de Tropicana y en Lucho, la mitad de Radioactiva.
6: Estamos haciendo una competencia entre Luchos. Entonces el primer Lucho que llegue a Bésame.
1: Pero eso no se lo dijiste al otro
7: gana.
1: Lucho.
7: Y les voy a decir otra cosa, vale, entonces, importante.
1: ¿Cómo lo escribo?
7: Bésame es el equilibrio entre Tropicana y Radioactiva. ¿Por qué razón? Porque aquí ponemos reggaetoncito y salsita, no, pero también ponemos baladas románticas y rockcito de vez en cuando. Así que ahí verán, ustedes verán quién va
1: ya
7: a ganar.
1: Ya le están escribiendo,
7: ahí
1: Pacho.
7: Se
1: Pacho.
7: Se sintió un golpe, se sintió un golpe.
1: Pacho, deje salir a Lucho. Pacho, deje salir a Lucho. Pacho, deje salir a Lucho. Pacho, deje salir a Lucho. Pancho no es Pacho.
7: Pacho.
1: Por favor, es Pacho. Pacho Cardona, que él es el director del gallo. Llámalo, dice Valeria.
6: ¿Pancho?
1: Pancho.
6: Ay, es Pacho, chicos.
1: Ay, ¿este programa cuándo se emite? ¿El de Radioactiva y Bésame?
6: Los domingos.
5: Los domingos de 6 de la tarde a 8 de la noche. 6 de la tarde a 8 de la noche. Por Radioactiva y Bésame, por nuestro canal de TikTok, tanto el de Radioactiva como el de Bésame.
1: Listo, ahí salió alguien de. Vamos a ver, espérese a ver, dice el domingo.
6: ¿Quién le da el puesto?
7: No, que se siente acá.
1: Ya, Pacho está diciendo, vaya.
8: Lucho, vaya. Vaya, chao.
9: Vaya, empieza. Claro, vaya.
7: Vaya de la cara.
8: Espera, yo pongo por acá a ver si algo pasa. Vaya, vaya. No, pues para.
9: Vaya, no, vaya.
8: Ahí me van a ver.
9: Yo buscando la señal de Bésame.
7: Nos van a poner en
9: allá. Diga, perdón, estoy haciendo terapia.
8: Listo.
9: Vamos, no ha estado subir. Muy bien.
7: Ya le están diciendo, Pacho, dele permiso laboral acá.
9: ¿Cuál es? Pero así de una vez en
7: la puerta. Pateando la puerta.
9: Y digo,
8: sí. ¿Cuál fue la
9: que
8: se
9: dañó
8: hoy?
9: ¿Cuál es la joda?
8: Tres. Tres para tres y la ropa al río.
9: Eso, tres para tres y la ropa al río.
1: Es que ¿cuál es la joda?
9: Quieren, a ver qué.
8: A ver.
9: Y se van quitando la camisa.
7: ¿Qué?
5: Yo lo veo sin ganas de.
1: Mucha ropa. Mucha ropa. Ya se quitó los audífonos, ya viene para acá.
5: Ya viene para acá.
6: ¿Dónde lo sentamos?
1: Ustedes se pueden conectar, eso.
7: ¡Ay, llegó Lucho!
5: ¡Llegó Lucho!
1: Lucho, a ver.
7: Entra, vamos a ver. Lucho, con confianza.
1: ¡Qué rogadera! ¡Hola! ¡Qué rogadera con Lucho! Acaba de llegar Lucho de Radioactiva. Venga, Luchito, venga pues.
7: Venga, que yo le
1: siéntese. Tengo aquí campito. Eso.
6: Bueno, ¿usted qué fue lo que
7: dijo? ¿Qué pasó?
1: Lucho, ayer usted estaba aquí abajito ayudando pues a recibir todas las donaciones que iban para los damnificados, ¿cierto? Por el terremoto. Como sí, debe ser usted muy juicioso, pero ya lo vi con Tato Cepeda. Nos entrevistaron, Pachito Cardona.
10: Ese tal Tato, ¿qué personaje?
1: Champion. Ay, yo los amo a todos.
6: Ese señor es muy bonito.
1: Venga, bueno, una ¿qué? Cosita.
7: Luchito sí se bañó hoy porque nos, huele rico.
1: Nos contaron ayer nuestros seguidores.
7: Ayer no.
1: Nos contaron nuestros seguidores y los de Radioactiva que usted no quería subir a continuar trabajando. No. ¿Por qué? ¿Qué pasó?
6: Pero cuente la verdad y sea sincero y no vaya.
5: Porque tenemos el mensaje. Nos han mandado mensajes con la respuesta.
6: ¡Lucho!
5: ¿Por qué dijo usted que no quería?
10: Les voy a decir la verdad, pero yo les voy a pedir un favor. Ustedes me tienen que asegurar que me van a creer.
7: Ok.
5: Ajá.
7: Bueno.
10: Es que en la cabina de Radioactiva hace mucho calor.
7: Ay, sí,
10: hola. Y yo no quería subir porque. Es tortuoso, muchachos.
5: Entonces, bueno, lo de que te ve parecido a una de las locutoras de Bésame de las Inexpertas, muy bonita, era pura paja.
1: ¿Es mentira?
10: Es mentira porque no fue solo una, fueron todas.
1: Pero aclaramos, si ¿sí te gustan las mujeres?
10: Demasiado. Sí, señora.
1: ¿Y aquí te da mucho calor también?
10: ¿Por qué? ¿Nos vamos a quitar la ropita?
1: Pues empecé. Listo, la camiseta. La camiseta, vamos a ver. ¿Cómo estamos de chocolate?
10: No. Ay, carito, oye, no, que yo me pongo nervioso contigo. ¿Qué te pasa? Oye.
7: Pero a ver, es no, con Carito que se pone nervioso.
10: Es con todas, pero por ejemplo.
1: Vamos a ver cuál se pone más. ¿Con cuál
10: no,
1: se pone
10: no,
1: más?
10: No, Carito. No. Pachito, mire, sálvame.
6: Dale el besito.
10: No,
6: Tato.
1: Eso, sigo yo.
10: No.
7: Es con Carito, yo lo voy a sentirlo.
6: No, pero es que yo vivo enamorada de Tato Cepeda.
10: No, tranquila, yo sé que yo sé que para todo hay cliente. Yo sé que para todo hay cliente. Sí, si hay gente que escucha reggaetón. Tan linda, gracias, Sarita. Yo también te quiero mucho.
5: Definitivamente, Carito. No, ya
10: me echas, ve a piqueme.
5: A ver, pues.
1: ¿Los hombres mechas? Vamos a ver cómo le va con mechas.
10: A ver, mechitas.
6: No podemos hacer eso con Tato.
7: Y él estira la trompita como si le fueran a dar el beso en la trompita.
10: No.
5: Creo que quedó clarísimo que es Carito.
1: ¿Cuál fue el mejor beso? ¿El beso de Emilia que le supo?
10: No me supo nada. ¿Por qué me preguntan eso si es que el cachete queda aquí?
6: ¿Y qué pasó?
10: Ahí yo no sé a qué prueba.
6: ¿Pero cuál es ¿qué? La que te dio más nervio?
10: No, a mí todas me dan nervios que todas me parecen tan lindas.
6: Ay, divino.
1: No,
6: así es demasiado.
10: No, Carito, ya, fue caro, ya.
1: Gana peluche y
7: gana pico peluche
1: en la boca, y gana pico en la boca.
6: ¡Vamos!
10: ¡No! ¡Pacho, no! Yo voy a hacer como que
1: pero
10: yo no quiero.
1: Los ojos,
10: a ver.
1: Los ojos.
10: Pero que sea. Pero que sea caro, y no champion. ¿Sí?
1: Listo, ahí va el pico.
6: ¡Champion!

0: mi café, que tengo que trabajar. Dame, no, mi café. Dame mi café.
1: Es que yo es llego, siempre llego, o sea, como confidencia, o sea, yo siempre llego de primera al programa. Entonces nos encontramos.
0: Eres la única, eres la única juiciosa, sí.
1: Llego a las 5:30 de la mañana.
2: Venga, ¿no se nos encuentra conmigo?
0: ¡Ay! ¡Ay, qué vergüenza! Un día me encontré con
3: Un día.
0: Carita, ustedes son muy bochinchosas.
3: Devuélvame ese beso.
2: Bueno.
0: Deme el beso, ¿dónde era? ¿Qué tal?
1: ¿Y dónde era? Ay, Dios.
0: Que besito en la frente como si fuéramos primos. Bueno, el otro día me encontré a Caro.
1: ¿Qué?
0: El otro día me encontré a Caro. Yo venía en la bicicleta. El único día que me ha dado por venirme en bicicleta, porque yo vivo cerca. Sí. Y llego yo y Caro en su supercarro así.
3: Seguro.
0: Oye, ¿tú no eres el del gallo? ¿Qué haces? Así, pero así.
2: Yo no le dije eso. Debe ser mentiroso.
0: Mire, hizo así. ¿Tú no eres el del gallo? Oye, déjalo entrar. Menos mal, Caro me ayudó porque el señor no me quería dejar entrar.
3: Ah, eso es diferente, sí. Ah, bueno.
4: ¿Y te enamoraste de Caro antes o después de eso?
0: No, yo he vivido toda mi vida enamorado de Caro.
3: ¡Oh! No, así se ganó el beso.
0: No.
1: Mire dónde le puso la carita. Ay, Dios mío. Ay, la pechonalidad.
3: Esto se descontroló.
0: Qué vergüenza contigo, mire, que hayas tenido que ver esto.
3: 8 de la mañana, 26 minutos.
0: Me voy a trabajar.
4: Muchas gracias. Pero, oigan, yo propongo este ejercicio para que lo hagamos pues con todas las personas de Radioactiva. Porque puede venir Tato también y le podemos dar.
0: Esta pelada no hace sino hablar de Tato.
1: Pero está enamorada de Tato y lo ha dicho abiertamente.
4: Ah, abiertamente lo ha dicho, ya lo sabe Tato.
0: ¿Sí?
1: Con Tato eso no, también. Eso no es un misterio.
0: Venga, bueno, ¿quién sabe? Qué lindo.
4: Si acaso quieres invitar, Tato, yo estoy.
3: Luchito.
0: Dime.
3: Pacho Cardona regaña, ¿no? ¿Qué tal, jefe? Aquí mejor
0: no,
3: dicho, los
0: tipazo.
3: De Radioactiva, por favor, no estén acá porque va a hablar algo de Pacho.
0: No, él es un tipazo. Él para regañar nunca me ha regañado, pero él sí tiene su manera de marcar su autoridad muy linda.
3: Sí,
0: sí, es un tipo
3: muy especial, muy tierna.
4: Vayan pidiendo si quieren alguien de Radioactiva o de Tropicana.
0: No me vayan a pedir a Champion, que es el único que hace consola. Sí, mañana no, Champion.
3: De manera de que,
0: no. Es que si se va Champion, me toca a mí. Yo no sé hacer eso.
4: ¿Alguien quiere pedir a Champion?
3: Champion también es muy especial y lo queremos. 8 de la mañana, 26 minutos. Nosotros continuamos en Inexpertas de Bésame hoy con Lucho de Radioactiva.
0: Chao.
5: Te enamora

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2: Ocho treinta y tres minutos en Inexpertas de Bésame.

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0: 8:39 de la mañana, somos inexpertas de Bésame, y esto aquí es la locura. Eso que si radioactiva, que si Lucho, que si va, que si viene, mejor dicho.
1: Bésame el gallo.
0: Que se enloquecieron las redes sociales y los dos lives que tenemos.
1: ¿Cómo fue que dijeron que se llamaba La Nueva Unión?
0: No voy a decirla porque me parece muy ordinaria.
2: Ah, yo la digo porque para mí no significa. Para es lo mismo que cuando ustedes dicen yo no lo digo porque para mí eso es muy fuerte, pero Bésame el gallo, dijeron ellos que se iba a llamar La Unión.
0: Uy, porque es que así son en radioactiva las cosas que se inventan. Pero bueno, ¿qué vamos a hacer?
3: Ya les dije, yo de radio, es que Champion estaba diciendo que a cuál elegía. O sea, que quién, pues porque Caro se quedó con Lucho.
0: A mí lo que se me hace es que aquí en Caracol.
3: ¡No quiero a Tato Cepeda!
0: Aquí en Caracol Radio hay muchos enamorados de Carito Sierra. Sí. Ah, yo solamente
2: tú
0: digo.
2: Tú tienes demasiados enamorados.
0: Tienes muchos enamorados, Carito Sierra.
2: Solo digamos que hay muchos compañeros de trabajo dispuestos a ser el padrastro de, ¿cómo es que se llama?
3: Juan David. Sí, obviamente.
0: Además que Juan David ya está criado. Ese niño ya está grande.
1: Ya el muchacho está bien. Ya lo podemos dejar en la casa mientras vamos a almorzar.
0: Claro.
1: O mientras vamos a cenar. Claro, el muchacho ya puede quedar. Pero ¿quién? Pero que me guste. Que me parezca lindo. Alguien que me parezca lindo. Que yo le guste a alguien que me parezca lindo. No,
3: ¿quién?
1: Más que nada.
0: Dios mío,
1: es que aquí no, hay que decir que todos son muy caballeros, muy lindos, muy bien presentados, puestos.
3: Yo quiero decir algo. Que me funen ni nada.
1: Ay, no, ¿cómo que va a salir? No, es el
3: pase,
0: dilo, Sarita, dilo.
3: A mí me parece atractivo un hombre.
1: Ah, ya lo
3: Tato Cepeda. Hasta un punto. Ay, Tato, dile.
2: Aquí están diciendo, Carito, sin miedo al éxito, ve al gallo, Carito, vaya al gallo.
1: ¿Ah, sí? ¿Se están diciendo?
3: No,
1: entonces espere.
3: Que vengan por ella.
2: Pero no, espérate, que si quiere que
3: la mujer, la niña, sin que se vaya el hombre y la recoja.
2: Bueno,
3: señor.
2: Pero mientras, miren cómo se arregla. Pero es que se está arreglando por ir al gallo de Radioactiva. Tú nunca te retocas el maquillaje, Caro Sierra.
1: Estamos claramente en un medio de comunicación donde estamos haciendo radio y tenemos una sincronía con la parte digital. Sí. Simplemente, bueno, ¿en dónde están diciendo? Caro, que vaya, te estamos esperando el gallo.
3: Ya no voy
1: demuestra
3: a decir
1: tu, pobre, tu poder, eres imponente. No, pero de verdad, no, ellos no han venido. Tendrían que venir.
3: Que vengan acá y recojan.
1: No, que me pregunten, así como yo fui y les golpeé, les dije, pues. Ay, Dios
3: santo.
1: Bueno, listo, yo voy. Si me necesitan, yo voy. Pero
3: si ustedes quieren que Carolina vaya, tienen que venir por ella.
0: Pero además tienen que hacer campaña como hicimos nosotros. O sea, nosotros hicimos la campaña de la vida.
3: Porque no, señores. Aquí tampoco. No
2: sé. Claro, el gallo te espera.
1: Ustedes me dicen.
3: A los departamentos que quieran que vayamos, por favor, en el live de TikTok Bésame Colombia. Ustedes nos pueden ver todos los días de 6 de la mañana a 10 de la mañana. Le dicen a sus seguidores que vengan y nos digan. Si ustedes. Es que Tato, ¿dónde lo consigo? Lo consigo.
2: Dice.
0: En la oficina.
2: Y me fui para Radioactiva y dicen, Lucho, recoge a Carito, que vayan a recoger a Caro,
3: En lo que vienen por Caro,
2: porque no hacemos un versus. En lo que vienen por Caro, ¿les parece?
0: Claro que sí. Y ese versus está dedicado a esas canciones que tienen que ver con amor, con familia, como con unión en estos momentos tan difíciles que está pasando Colombia, que a pesar de que estamos pasando por muy difíciles momentos, pues nos unimos realmente como familia. ¿Qué canciones tenemos, Mechitas?
2: Arranca, Sari.
3: Una canción muy hermosa que hacía parte de películas muy famosas en Colombia, que es de Juanes, que empieza diciendo que cambie todo, pero no el amor. Ay, es hermosa esa canción.

0: No, ya estoy pensando en lo que les voy a decir en el gallo. Pensando que les voy a decir a estos muchachos, porque quiero descubrir nuevas cosas.
1: Bésame,
0: quiero descubrir nuevas cosas en este.
1: Debería estar Vicente Moros por acá para que nos haga rápido ese separadorcito.
0: Estoy preguntándole a mi jefe Vicente Moros si me deja ir al gallo.
1: Sí, papá, pero bueno. Y la niña no sale sin permiso del papá. No, señora, aquí viene, la recoge acá y sin permiso del papá bueno. No sale.
2: Bueno, vamos con
1: Vicente Moros, podemos salir. Si nos
0: pero espérate, no me están.
2: Vamos con Mile, si vamos con
0: Mile. Yo necesito que ellos me golpeen aquí como en la ventanita. Mírame, y yo les salgo de una. Mírame. Porque es que tampoco. Eso es como cuando lo recogen a uno en la casa, que le pitan desde afuera.
1: No,
0: No. La mamá y el papá le dicen, ¿cómo así? Ese muchacho, ¿qué le está pasando a ese muchacho? A mi favor, que timbre, que se presente y diga buenas tardes, vengo por Carolina. Ya.
1: Señora.
3: Bueno, tengo una canción para ustedes muy bonita que es Amor y Control de Rubén Blades, que habla de la unión familiar después de una experiencia dentro de esta historia muy dura cuando uno va a visitar a la mamá en el hospital que está sufriendo de cáncer. Aquí está Amor y Control de Rubén Blades.

mañana, 46 minutos, una canción que nos recuerda la importancia de la familia, de quererla, de respetarla, y sobre todo, ¿saben de qué? De valorarla. Valorarla es aceptar que tenemos una familia y quererla así tal cual, amarla, no demorarnos tanto en pedir perdón y en perdonar, porque se gasta uno mucho el tiempo. Hay una canción espectacular que se la puede dedicar uno a, me he dicho, a cualquier integrante de la familia en cualquier etapa de su vida, El privilegio de amar.

0: canción tan linda.
1: Divina. A las 8:47 suena El Privilegio de Amar. Y ustedes saben que estamos en Versus y ustedes pueden escoger entre La Vida es un Ratito, Amor y Control de Rubén Blades y El Privilegio de Amar, que la acaba de lanzar Carito como su propuesta. Voten a través de nuestro WhatsApp 347. Dios mío, los
2: 317.
1: No. Se le iba a salir todo el estrés.
0: Lo dijo La Unión, Bésame el Gallo, pero sí iba a decir, hijo de puta.
2: No, oiga. Milen iba a decir el número de la tarjeta de crédito.
1: Sí, yo creo. Iba a decir el número de mi cuenta que me la sé de memoria. Sí, sí, sí. 317-243-5777. Allí pueden votar por su canción favorita. Este es el Versus de Inexpertas de Bésame. ¿Cuál de estas canciones le gusta más?
3: Perfecto, hola, hola, ¿cómo estás? A ver, hola.
4: Hola, niñas, bendecido día. Yo voto por El Privilegio de Amar. Gracias.
3: Privilegio de Amar lleva un voto, hola.
5: Sí. Buenos días, mi inexperta. Amor y Control de Rubén Blades. Buenos días, Bésame me enamora.
3: A ver, ¿quién más?
6: Buenos días, mis inexpertas. Yo voto por El Privilegio de Amarte, Carito. Yo soy Bésame, porque Bésame me enamora. Dios las bendiga. Feliz viernes.
0: Amén. Gracias, lo mismo, que Dios te bendiga.
3: Oigan, nada más les voy diciendo, solo se aceptan votos por nota de voz. Se me están llenando el chat aquí de votos escritos, pero pues no los puedo hacer valer. I'm so sorry, solo las notas de voz.
7: Hola, buenos días, chicas. Para mí, El Privilegio de Amar.
3: Carito, presenta tu canción porque acabas de ganar este verso. Estás de buena, Carito. Carito levantona, Carito ya encontró pretendientes fuera aquí también,
1: Carito,
3: en Radio
1: Activa.
3: La están solicitando
1: hoy
3: en Radio Activa.
0: De buenas en el trabajo y de malas en el amor. 8:49. Un tema musical que usted le puede dedicar a un hijo, a una hija, de pronto a su pareja. Ojo, si su pareja es muy especial y es lindo, se merece este tema musical, pero mejor dicho, con toda. El Privilegio de Amar.

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1: Fenavi Funab, da la hora en Bésame, 8:56 minutos, 8:56.
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0: 9:03 de la mañana, somos inexpertas de Bésame y muchos, muchos artistas se han unido para ayudar en este momento difícil que está pasando en nuestro país, entre ellos Juanpis González. Y va a realizar un evento que se llama Si nos unimos, cabemos todos. Si nos organizamos, cabemos todos. Así se llama. Y la mitad del show es una entrevista y la otra mitad es un show musical. Mejor dicho, un evento muy chévere donde todos podemos hacer parte, podemos participar y van a haber varios artistas que se van a unir a Juanpis González para estar allí. Pero más detalles de eso nos los da Gabriel Sánchez, que es el director de estrategia de Beat Hub Entertainment. Entonces Gabriel está con nosotros para que nos cuente todos los detalles de este evento, cuándo va a ser, cómo podemos conseguir las boletas, en qué lugar, mejor dicho, toda la información. Gabriel, bienvenido a Inexpertas.
1: Muy buenos días a todos. Un saludo muy especial para todos los oyentes de Inexpertas y de Bésame. Justamente este evento que con mucho cariño hemos organizado se va a realizar el 29 de agosto en el Movistar Arena de Bogotá. Es un evento donde vamos a reunirnos con más de 12 artistas, con Juan Piz González, con Alejo Riaño, que tuvimos una iniciativa muy linda para aportar desde la industria del entretenimiento todas nuestras capacidades para recolectar recursos en esta causa que ahorita nos acoge como país.
0: Una pregunta, ¿qué artistas vamos a tener y cómo se va a manejar el show? Porque entiendo que una parte son entrevistas y otra parte como un show musical con los artistas que, digamos, forman parte de la música colombiana. ¿Cómo va a ser y cuáles son los artistas que nos van a acompañar?
1: Sí, justamente, pues el show principal es la entrevista de Juanpis González, un momento de humor que tanto se caracteriza este personaje, y vamos a tener artistas como por ejemplo Feid, Carlos Vives, Capo, Manuel Turizo, Monsieur Piriné, Luis Alfonso, Manuel Medrano, Santiago Cruz, Piso 21, Mike Bahía. Entonces es un cartel de primer nivel que creo que nos motiva a todos como colombianos para unirnos en pro de esta causa.
0: Manuel Turizo, están aquí todas contentas porque está Manuel Turizo.
2: No, solo yo.
0: Ah, bueno.
2: No, ese es solo mío. Dijiste Manuel Turizo, perdón, ¿te escuché Manuel Turizo?
0: Sí, señor.
2: ¿Dónde puedo comprar los
1: allá? En tu boleta estamos canalizando todas las donaciones. El evento ha tenido una acogida impresionante. Realmente nos quedan muy pocas donaciones por realizar para cantar el sold out. Entonces estamos muy contentos. Van a ser aproximadamente 2.500 millones de pesos que se van a recoger y vamos a canalizarlo a través de la Fundación Plan, una fundación que lleva 60 años de presencia en el país y 20 en el Chocó. Y justamente estos recursos van a ir al Chocó.
3: ¿Y nos puedes hablar un poco de la fecha y el lugar también donde vamos a poder participar de este evento?
1: Es el 29 de agosto en el Movistar Arena, de 4 a 11 de la noche.
0: Entonces, 29 de agosto de 4 a 11 de la noche en el Movistar Arena de Bogotá. Desde ya pueden adquirir las entradas, me imagino, y todo pues por una buena causa, porque si nos organizamos, cabemos todos. ¿Es correcto, Gabriel?
1: Así es.
2: Gabriel, ay, es que Gabriel está muy lindo. Yo creo que se vuelva a sonreír para que le veamos esos
3: dientes. Que sí puede sonreír, gordo, para verte los dientes. Espérate, quieto. Sonríe otra vez,
0: que si no te viendo. Sí, tiene una sonrisa muy linda.
3: Ya te vi, gordo, lindo.
2: Gabriel, te quería preguntar acerca de las donaciones que se supone tienen que llegar a todos los damnificados. ¿Cómo aseguran ustedes que realmente esto se redirija muy bien y que lleguen a todas las personas que necesitan este apoyo?
1: Sí, yo creo que esa pregunta es fundamental. Nosotros nos unimos con esta fundación que se llama Fundación Plan. Como mencioné, llevan 60 años de trabajo en el país, 20 en el Chocó. y es una fundación muy seria, muy reconocida, y a través de esta fundación vamos a hacer que los recursos recogidos de esta gran iniciativa se inviertan como debe ser. Muchas veces en estas calamidades que cubre a todo el país solamente se visibilizan las ciudades, y eso es muy complicado porque realmente hay unas zonas muy afectadas que no han sido visibilizadas, y muchas de estas zonas están en el Chocó, y por eso es que vamos a canalizar los recursos hacia allá.
0: Gabriel, muchísimas gracias. Gabriel Sánchez de Beat Hub Entertainment, que nos está acompañando en Inexpertas, invitando a este gran evento para que ustedes se unan. Muchísimas gracias, Gabriel, por estar con nosotras.
1: Bueno, gracias a Dios.
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1: Sin bandera, 9:14 minutos, que me alcance la vida.

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1: Nueve 17 minutos, vacilos, en bésame.

0: Bueno, chicas, yo les voy a decir algo. Yo no sé, pero yo siento, ojo a esto. Yo siento que los hombres, ojo niñas, ojo a esto, por favor, chicas. Porque yo siento que los hombres a veces son más vanidosos que las mujeres.
1: Total.
0: También. ¿Qué dicen? Pero ¿quién confirma?
1: Yo confirmo. Yo confirmo porque a mí se me desaparecen que, o sea, Clarito en algún momento me regaló como unas cositas así para el skincare, para el no sé qué. Sí. Se me desaparecieron. ¿Dónde las encontré? En el lado del baño del marido mío. Ahí en el lado del baño del marido.
2: ¿Saben qué pienso yo?
0: Ya, de verdad, yo te lo regalé. Sí. Tu novio lo cogió.
1: Se lo robó, te lo juro.
0: Y no le vuelva a regalar. No, mentira. No, porque José también me cae bien. ¿Sabes por qué me cae bien? Porque él trata bien a Mechas.
1: Oh.
0: Y si los esposos de mis amigas las tratan bien, ellos me caen bien.
2: ¡Qué nota! Oigan, pero ustedes no creen
3: a
2: que
3: los... A tratan mal, me caen como un jopo y les hago la guerra.
2: ¿Ustedes no creen que los hombres, el maquillaje de los hombres es la barba? ¿Ustedes se acuerdan cuando Sebastián Yatra se quitó la barba?
3: Ay, anda. Sí, yo justamente estaba pensando en eso, que no son tan vanidosos, los hombres no son tan vanidosos, pero si tienen barba, yo sí quiero que se la cuiden, porque es que no hay nada más mata pasión en este mundo que una barba, o sea, una barba que apenas tiene 3 pelitos acá. Ay. Perdónenme, pero esta barba de acá, Cristo, esta barba de acá, que solamente es el mentón. Dios mío, eso me puede a mí dar un patatús. Y ojalá 3 pelitos y que estén ya enrollados de lo mucho que lo han dejado. Que
1: no, o sabes cuál, que tengan una barba demasiado, demasiado grande, pero que sea así como que tan frondosa que no se la cuiden, que le queden los resticos de comida.
3: Ay, aquí. No,
0: que esté desordenada, que un pelo para allá y un pelo para acá. Que le salga un pelito blanco, uno rojo y otro negro.
2: Pero es lo mismo que con las mujeres, tienen el pelo divino, largo, pero esas puntas ahí todas abiertas, o sea, el pelo largo es bonito, pero bien cuidado, ¿no?
3: El pelo de una mujer es como la barba de un hombre, se ve bonito, cuidado.
2: Exactamente.
3: Sí, es largo, pero hay unos cabellos largos de una mujer que llegan hasta la cola, hasta la cintura, que yo digo, ¿qué sentido tiene si están todos horquillos, o sea, con horquillas, están quemados, o sea, pues a mí me parece que no tiene sentido. Pero yo les voy a decir algo, a mí sí nunca me puede pasar eso, y eso que yo tengo un color muy alto, o sea, yo tengo blanco y a mí no me puede pasar.
0: No, es que las que tenemos claro, el pelo tinturado es bien complejo y nos toca estar cada rato cortándonos el pelo. A mí me crece harto, ¿por qué? Yo tengo la clave.
2: Porque
0: me corto el pelo mucho.
3: Oigan, ustedes saben que les iba a decir algo. Sí, eso es muy bueno. Justamente te iba a decir algo de eso. Ustedes ayer me dijeron que con quién estaba, que yo estaba.
0: No sé por qué está hablando tan paisa hoy.
3: Estoy hablando tan paisa hoy.
2: Porque estaba con...
3: Detectan cuando me estoy perdiendo, ¿cierto?
0: Ah, pues claro.
3: Cuando me pierdo y vuelvo así hablando demasiado paisa, que lo tengo
0: reclaro. ¿Dónde se perdió?
3: Me perdí en Corferias.
2: Ay, qué delicia.
0: Pero espere, si estamos hablando de belleza, estamos hablando... Espere, ¿montaron un salón de belleza en Corferias?
3: No, estamos en Expo Belleza y estamos también en Expo P. Entonces, estamos con Expo Belleza. Yo ayer justamente estaba hablando con los duros del cabello y les dije, bueno, denme 3 consejos de qué definitivamente daña el cabello, sí o sí. Ellos me dijeron, 1, no cortárselo, tienen que cortárselo seguido. 2, ponerse calor, planchas y todo eso sin termoprotector. Y 3, usar un mal cepillo cuando ustedes están desenredando el cabello. Desenredárselo mojado y todo esto daña mucho el cabello, no usar tratamientos. Hay muchos stands donde hacen cosas interactivas, como actividades que ustedes pueden ver, que pueden participar, que les cogen el cabello, que les cortan el cabello en vivo, maquillaje, todo esto.
1: Sí, estaba viendo, de hecho, aquí en la página oficial de Corferias, Feria Belleza y Salud 2026. Ahí van a hablar de uñas, barbería. Me encanta, uñas.
3: Ay, yo que estoy recuperando las uñas. Exactamente, ayer estaba hablando con una de las empresarias más grandes de uñas en Colombia y me dijo, yo le dije, gorda, venga, dígame un mito de las uñas. Dijo que si usted no se quita el semipermanente cada 6 o 7 meses, la uña se le daña. Es mentira. Me dijo, no, yo tengo hace 4 años semipermanente o 6 años semipermanente y mi uña natural está perfecta, maravillosa, solo hay que usar muy buenos productos. Y ella es una emprendedora colombiana espectacular. Ustedes van a poder ver estos videos.
0: ¿Sí ve?
3: Y uff, las uñas también.
0: Mechas, una emprendedora colombiana, usted puede ser esa emprendedora también, porque Mechas toda la vida ha soñado con un salón de uñas.
3: Sí, mi amor, claro. Bueno, tienes que hacerlo.
1: Y a ver, aquí estaba leyendo aquí en la página de Corferias, dicen que hay expertos nacionales e internacionales, que es lo más chévere de todo, y que va hasta el 17. Ah, ok, o sea, podemos estamos juntas. Podemos ir ya.
0: Podemos ir juntas, ¿sí?
1: Sí, podemos ir en
0: plan, chicas. Es más, hoy es viernes.
2: ¡Vámonos!
1: ¡Vamos!
0: No hay que hacer libre tu mañana. No hay que hacer.

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2: Bésame. 6:27 minutos, chao Lola, en Bésame.

inexpertas de Bésame, Bésame, Te Enamora, 9:30 minutos. Estamos llegando al final del programa y al final de la semana también. Gracias a todas las personas que hicieron parte de estos días, de estos momentos, pero hoy tenemos una información muy importante.

0: Carito.
1: Así es, 9:31, un saludo muy especial para todas las personas que están conectadas a esta hora a través de TikTok, arroba Bésame, en nuestro canal de YouTube. Pues miles, Sarita, Mechita, seguidores, yo les había dicho al inicio de este programa que vamos a tener una invitada muy especial, pero muy especial. Mire, si usted es papá, si usted es mamá, o si usted también es adolescente, joven, esto le va a servir demasiado. Y yo le decía ahorita a la doctora, que ya está acá con nosotros, Doc, bendición, mejor dicho, y hoy vamos a llegar a muchos hogares y les vamos a dar herramientas para que puedan identificar cualquier cosa antes de que los jóvenes cometan un error con su vida.
0: Exacto.
1: Con su vida. Pues se trata de nada más y nada menos que la doctora Adriana Medina. Ella es pediatra y experta en crianza y fortaleza mental. Además, intensivista. Doc, bienvenidísima a los micrófonos de Inexpertas de Bésame.
2: Hola, Carito. Hola, Mile. Gracias por la invitación. Y pues, efectivamente, como tú lo dices, yo llevo tiempo siendo pediatra, aproximadamente 12 años, pero hace más o menos 4 años empezó a haber como un impacto en el trabajo que yo venía haciendo en cuidado intensivo, y es que empecé a ver muchos niños pequeños, de 7 u 8 años, que antes de la pandemia no lo veíamos, con intentos suicidas. Y uno siempre se imagina que un niño que tiene la idea de acabar
1: bueno,
2: con su
1: exacto,
2: muerte.
1: Eso te iba a decir, antes de esto, esa palabra en TikTok, entonces nos toca como cambiarla.
2: Bueno, con vale. Idea.
0: Terminar con,
2: idea,
0: con su vida.
1: Terminar con su vida.
2: De no estar más acá, en este planeta.
0: Sí.
2: Entonces, uno siempre se imagina que tiene situaciones muy difíciles, que es violencia, que los maltratan, abuso,
0: sí,
2: cualquier cosa, o padres que consumen alcohol, cualquier cosa.
0: ¿No?
2: Entonces, yo siempre me impactaba muchísimo que les preguntaba, bueno, ¿y qué pasó? El, no sé, doctora, tiene todo, el mejor colegio, tiene nana, tiene todas las, o sea, todas las cosas que uno asume como papá que tiene que darle a su hijo, y no sé qué pasó. Fue un momentico, y te voy a contar un caso puntual que a mí me impactó mucho, y es un niño de 8 años que la mamá le dio la gaseosa color rosada a la hermanita menor, y él fue, cogió una bufanda a su habitación.
1: Y la utilizó, ok.
0: Ay, pero no puede ser, pero ¿en serio?
2: ¿Eso? Son cosas que empecé a ver muy seguido, y por ejemplo, un niño de 12 años que la novia de un mes le terminó, ¿sabes? En la época de noviembre, nosotros acá en Bogotá, pues tenemos el fin del año escolar, la mayoría de los colegios acaban el año, la mayoría perdían el año, y en vez de asumirlo o de buscar una salida, era la solución.
0: No puede ser.
2: No. Oh. A mí eso me empezó a impactar muchísimo porque ¿qué estábamos haciendo como sociedad, pero qué estábamos haciendo también como papás?
0: Claro.
2: Y esto, entonces empecé a ver, y es que la ansiedad y la depresión infantil viene en aumento en los últimos años, aproximadamente hasta 133%, es demasiado. O sea, si tú te pones a pensar, de niños y adolescentes, ¿cuántos tienen ansiedad y depresión? Yo diría que aproximadamente el 80-85%.
0: Dios mío.
1: Casi. Bueno.
2: Es demasiado.
1: Pero entonces, Doc, ¿qué es lo que lleva a que los niños estén tomando esas decisiones tan apresuradas, a que sientan esa tristeza tan profunda o estén padeciendo una ansiedad o depresión? ¿Qué es lo que activa eso?
2: Bueno, mira, lo que pasa es que en el sistema nervioso de los niños, o sea, el cerebro de los niños es muy inmaduro, o sea, esa parte consciente que nosotros tenemos la desarrollamos hasta los 25 o 28 años.
0: Sí.
2: Mientras tanto, nosotros tenemos un sistema emocional que es demasiado, demasiado intenso en la parte infantil y la adolescencia. Sobre todo más o menos a los 8 o 9 años empieza a ser mucho más intenso. ¿Qué pasa cuando mi sistema emocional es mucho más intenso? Que todo lo que a mí me pasa me duele 300% más de lo que a ti te dolería. Por ejemplo, que tú no me hables o que tú no me mires o que tú no me pongas cuidado. A ellos les duele mucho. ¿Qué pasa en estos niños específicamente? Es el tema, o sea, la causa número uno, que lo reportó el Informe Global de Salud Mental este año en el febrero, es que la causa número uno son los vínculos familiares, la conexión con los papás, o sea, la crianza. Y
1: que se sienten solos.
2: Que se sienten solos, no se sienten vistos, no se sienten aceptados, no se sienten valorados. Los papás no saben regular las emociones de sus hijos. No es lo mismo estar en la casa con tu celular en la mano que estar dedicándole el tiempo y verlo. Aprender a escuchar. Los papás no sabemos manejar las emociones de nuestros hijos, entonces como nos crearon a nosotros de cállate, no llores por esas bobadas,
0: sí,
2: o no te frustres por eso, hay cosas más importantes, a ellos les duele mucho. Entonces, ¿qué pasa? No. Que en un cerebro que es infantil y adolescente, que es muy emocional, Yo no puedo decirte a ti, me duele lo que me estás diciendo, o me siento triste, o dame un espacio, porque eso lo aprendemos porque tenemos conciencia cuando somos adultos, ¿sí?
0: Claro, claro.
2: Esa parte consciente la desarrollamos a los 25 años. Entonces ellos empiezan a saturar su sistema emocional y el sistema emocional empieza a percibir que su entorno no es seguro. Sí. Entonces, como nosotros los seres humanos, cuando percibimos que nuestro entorno no es seguro, tenemos unas maneras de defendernos. Una es luchando, peleando, huyendo o fingiendo la muerte. Entonces, cuando yo empiezo a luchar, son niños que son muy agresivos, que pelean todo el tiempo, que discuten todo el tiempo, o huyo, entonces estoy haciendo algo y no lo puedo mantener, o me estás hablando y no te pongo cuidado, me pongo mis AirPods, me voy, empiezo a evadir. Pero es porque su sistema nervioso está tratando de sobrevivir. Y cuando lleva mucho tiempo sobreviviendo, el sistema nervioso le dice al niño, ¿sabes que ya llevas mucho tiempo viviendo en un entorno donde no es seguro? Es como si vivieras en la cueva del león.
0: Uy,
2: entonces,
0: Dios
2: vamos
0: mío.
2: A acabar esa energía que tú llevas mucho tiempo luchando y nadie te está ayudando. Entonces te apagas y entra en eso que es fingir la muerte, que es la depresión. Entonces el sistema nervioso se apaga.
0: Se llama fingir la muerte.
2: Exacto. Eso se desconecta una parte, o sea, como que todo el organismo le dice, sabes que ya hay mucha energía que estás usando, ya no más. Entonces baja la intensidad de defenderse, porque antes se defendía. Por eso es que los niños hacen tanto bullying, por eso es que a los niños les cuesta también mantenerse concentrados en un salón de clase, porque todo el tiempo están a la defensiva tratando de sobrevivir. O sea, es un sistema nervioso que lleva mucho tiempo alterado, y ya cuando pasa un tiempo ya entra en ese estado de apaguémonos, ya no más, y es la depresión.
0: ¡Ay, Dios mío!
2: ¿Quién regula a un adolescente, a un niño? Son los padres.
0: Los padres. Yo, con la historia, con respecto a la historia que contaste al principio, yo digo, ¿cómo un niño tan chiquito tiene la concepción de que terminar con su vida puede ser un descanso, si un niño tan chiquito todavía ni siquiera entiende qué significa
3: la vida?
0: La vida, no significa, exacto, ni siquiera sabe qué significa la vida, ni siquiera sabe que está empezando a vivir. ¿Cómo entra en su conciencia que esa es la mejor forma de soltarse, de zafar?
2: Exacto,
0: si no entienden.
2: O sea, como es un mecanismo de defensa de un cerebro que lleva mucho tiempo sobreviviendo. Mm-hmm. O sea, tu cerebro tú lo tienes y la única función de tu cerebro es evaluar si lo que tú estás haciendo es seguro.
0: Ok.
2: Uno siempre está percibiendo si este entorno es seguro, como las personas que están a mi lado, que no me vayan a hacer daño. Mm. Esa es la función del sistema nervioso. Mm. Entonces, como ellos llevan tanto tiempo sintiéndose no seguros en el ambiente donde viven, que es iniciar, o sea, uno está unas horas en el colegio, pero duerme, come, está en el carro con su familia. Ahí es donde ellos empiezan a percibir que ese entorno no es seguro. Uh-huh. Entonces, no lo hacen desde la conciencia de yo decido hacer esto, sino es como la misma respuesta biológica de un mamífero, porque somos mamíferos,
0: sí,
2: que llevan mucho tiempo sin sentirse seguro, entonces decide apagarse. Y pues, por supuesto que busca la manera de salir. Y hay una cosa que es muy importante también en esto, y que yo lo he entendido también trabajando en este tema de salud mental con familias, es que nosotros asumimos que el tema de las pantallas, que los celulares son la causa de todo este malestar que viene.
0: Sí.
2: O sea, pero no, mira que cuando yo me llevo sintiendo mucho mal, soy un niño o un adolescente, como yo no lo puedo expresar en palabras, no me puedo a veces ni poner a llorar, ni decir me siento mal, ya no sé qué hacer, entonces busco algo que me genere como bienestar, que me genere un poco de placer, como apagar el dolor, anestesiar el dolor. Y eso lo hace una pantalla.
0: Claro.
2: Te produce mucha, mucha dopamina, que es una sustancia que te genera placer inmediato, y produce dopamina a niveles como el consumo de heroína.
0: Entonces, ay, Dios mío.
2: Tú pasas muchas horas en un TikTok, en un YouTube, en Reels, produces dopamina a niveles altísimos y cada vez quieres más de eso. Pero no es la pantalla la que está causando tanta ansiedad ni depresión en los niños y adolescentes. Ha sido como el síntoma de tanto malestar,
0: claro,
2: emocional que hay en
0: una forma de escapar.
1: Qué duro. Doc, ¿qué hacemos? ¿Qué consejo le podemos dar, por ejemplo, a una mamá que trabaja todo el día, que tiene a su hijo adolescente y que seguramente el hijo adolescente, digamos que el papá no está, no cuenta, no hace un acompañamiento como debería hacerse?
2: Lo más importante,
1: ¿qué consejo?
2: Es lo que sana un sistema nervioso es la conexión,
1: okay,
2: es el vínculo, o sea, eso, okay, es lo más importante, y por, okay, eso yo trabajo en un proceso que se llama corregulación. Yo no trabajo con los adolescentes ni con los niños, sino a través de los papás les enseño a conectar con sus hijos, y son momentos del día, son momentos que uno tenga 30 minutos y me siente, te mira a los ojos, vea cómo te sientes, te escuche y no opine nada, porque los papás siempre queremos opinar, eso es una bobada. Sí, o menos mal que te dejó esa amiga, es que me cae tan mal, preocúpate, no importa, a ella le está doliendo demasiado, sí, escucha, sí, presta atención. O mamá, me quiero hacer un piercing, ni se te ocurra hacer eso, o sea, eso acá ni se te ocurra. Pregúntale, o sea, ten curiosidad por lo que ella o ella te está expresando y dónde quieres el piercing. ¿Y por qué te gustaría en esa parte del cuerpo? ¿Y ya has pensado que en qué lugar te gustaría? Mostrar mucha atención y mucho, mucho como me importas. Soltar el celular cuando uno está hablando con sus hijos. Sí, dedicar tiempo real. O sea, ¿qué quieres hacer hoy? Algo que a ti te guste. Estuve pensando en ti. Que nos parece tan básico, pero es tan esencial. O sea, lo más importante para sanar un ser humano es sentirme amado.
0: Sí, que yo soy importante. Sí, total.
1: Me gusta esa frase, lo más importante.
2: Y a pesar, y una cosa que es mucho más valiosa es que a pesar de que tú te equivoques, estoy acá, pase lo que pase. Mm. Así seas, no sé. Me hayas dicho lo que hayas dicho esta mañana, estoy acá. No, o sea, entiendo que tú no lo estás haciendo conscientemente para herirme, sino porque todavía te falta un proceso de desarrollo.
0: Claro, claro.
2: Eso es lo más importante. Y eso es muy básico, porque yo le digo, tienes que conectar, pero nos cuesta conectar, porque nosotros siempre estamos con una persona y estamos, o sea, tenemos mucha dispersión para conectar con las personas, para mirar, para entender, para saber qué está sintiendo. Mira que una manera de comunicarse es hablar con los ojos, es yo te miro y yo ya interpreto cómo te estás sintiendo tú.
1: ¿Cómo estoy sintiendo yo? Estoy feliz contigo.
2: Un poco como impactada, pero es que nosotros interpretamos no solo con las palabras. Mira que las palabras no son las que sanan a tus hijos, son tu comportamiento, tu lenguaje, tu calma, tu paciencia, tu amor. Eso es lo más importante.
1: Okay, están pidiendo el teléfono de la doctora para una cita, o más bien entonces las redes sociales.
2: Sí, por Adriana Medina Pediatra en Instagram, ahí okay. Me puedes contactar, ahí está el link del WhatsApp y ahí atendemos
1: las citas. Sarita.
3: Hay una crítica que se hace mucho a las nuevas generaciones, sobre todo a los niños de 12, 15 años y todo esto, y es que las crianzas anteriores funcionaron, que eran muy agresivas, que eran lo peor. Mire, ¿y por qué esas sí funcionaron y ahora nos toca ser tan frágiles con los niños?
2: Nosotros casi todos venimos de una crianza autoritaria.
1: Estricta.
2: Claro. Estudia, lo único que tienes que hacer es estudiar, tu única obligación es estudiar. Llore, no llore o la castigo para que llore por algo, y todos hemos crecido, ay, a mí me educaron a castigos y a golpes y gracias a Dios estoy bien. Pero cuando uno, o sea, ¿qué pasó? Esto lleva 10, 15 años, este tema de la salud mental, de la corregulación en niños y adolescentes. Entonces, cuando uno crece de esa manera, a uno lo enseñaron a no sentir, a que llorar es malo, a que decir que uno se equivocó también es malo, o que uno no pudo con algo es malo. Entonces uno crece como adulto en un sistema también de supervivencia, hacer y a tratar de sobrevivir, y no puedo dejar de trabajar porque no soy suficiente, o no me van a querer si no logro esto, o nunca uno aprende a escucharse a sí mismo. Y si te das cuenta, hoy la salud mental de los adultos también está muy mal. Hay mucha ansiedad, hay mucha depresión, hay mucho consumo de sustancias, hay muchas adicciones a muchas cosas. Entonces funcionaba porque teníamos miedo, porque no podíamos levantar la voz y decir no me gusta esto, o no quiero esto, o no me siento bien. Y nadie nos enseñó a regular nuestras emociones, y a muchos nos está costando. Y a muchos en la adultez hay un momento en el que tú te quiebras y tú empiezas a buscar salidas. Y te das cuenta que a veces es sencillamente algo en ti que lleva mucho tiempo mal. Entonces sí funcionaba, pero porque te causaban miedo. Ahora los papás sabemos que eso no es una manera linda de educar, no queremos educar con miedo, y también empezamos a ser quizá muy permisivos. Y un cerebro infantil y adolescente sin límites y sin consecuencias también crece. No,
0: claro.
2: Crece con mucha ansiedad. Sí. Crece con miedo, porque si yo no sé hacia dónde moverme, en dónde moverme, pues yo tengo miedo. O sea, si yo entro acá y yo no veo que hay toda esta seguridad, pues yo me puedo sentir insegura. Pero yo, cuando yo entro a un lugar donde sé que hay límites, donde hay unas normas, yo sé que ahí todo va a estar más tranquilo. Esos son los límites para un cerebro infantil.
0: Doctora, pero hay muchos padres que identifican este tipo de problemáticas, que logran llevar a los niños a terapia, pero después de terapia sienten que las terapias no les han funcionado. ¿Cuál es el siguiente paso después de uno haber hecho todo este proceso psicológicamente y psiquiátricamente con el niño y las cosas no funcionan?
2: Efectivamente, pues mira que como la conciencia del niño y el adolescente todavía no está tan madura, pues yo le puedo llevar una terapia y no va a funcionar, porque el que regula al niño son sus papás y su mamá. Puede que en esa horita el niño se calme, se regule, pero muchos, o sea, les cuesta abrirse, porque como te digo, para yo poder expresar mis sentimientos tengo que tener una madurez de lo que yo siento, entenderlo, interpretarlo, y eso lo aprendo no por lo que mi mamá me dice, sino por lo que yo veo a mi papá, papá, cómo mi mamá reacciona al estrés, a la tristeza, al enojo, al día a día. Eso es lo que yo aprendo, es lo que yo veo. Entonces, por eso es que las terapias no funcionan si no incluyen a los papás. O sea, si no te educo, cómo le hables a tu hijo, cómo le pongas límites, hay que poner consecuencias, cómo te protejo. Tiene que ser los papás, efectivamente. No es que mi hijo está mal, entonces voy a que una terapia lo arregle, pero si yo nunca...
0: Terapia con los dos, exactamente.
1: ¿Cómo identificamos las señales o cuáles son las señales de que tu hijo creció sintiéndose solo?
2: Bueno, pues ellos cuando aproximadamente como a los 8 o 9 años, cuando empiezan a sentirse que no es seguro, que no me siento seguro con mi mamá o mi papá, empiezan a alejarse, empiezan a dejar de hablar contigo, empiezan a cerrarse en su cuarto o a pegarse en una pantalla. O sea, lo normal es que un niño o un adolescente llegue y te cuente, te busque, como cuando son pequeñitos. Lo que pasa es que cuando ellos llevan mucho tiempo percibiendo que, por ejemplo, se acercan a ti y tú estás pegado a la pantalla, ellos empiezan a alejarse.
1: Sí, claro.
2: O que te vienen a contar algo y que tú empiezas a opinar y a decir, eso es una bobada, o no escuches esa música tan fea, cambia, o no te vistas así. Entonces ellos empiezan a sentir, mi mamá o mi papá no son seguros. Si tú ves a tu hijo muy distante, no es normal. O sea, un niño que no conecta con sus papás, que no habla, que no comparte tiempo, es un niño que no está bien. Un niño que deja de querer estudiar, de querer jugar, o sea, lo normal, jugar, hacer deporte, que se empieza a encerrar en un cuarto, entonces pensamos que es la pantalla, pero no, es porque no se siente bien, que no tiene amigos, que tiene mucho conflicto en su colegio, que el rendimiento escolar empieza a bajar, que su autoestima uno la ve que no va bien, que empieza a decir, yo no debería existir, yo soy un problema. Los niños lo dicen, yo soy un problema para mi mamá, o lo escriben. Entonces hay que poner cuidado como a todas esas señales que ellos, es que lo empiezan a decir. Y uno a veces asume que es la adolescencia, es que eso se le va a pasar, esos adolescentes son un problema, pero no es verdad, eso no es un adolescente que esté sintiéndose bien.
1: Ay, no, los adolescentes, yo tengo un hijo de 16 años y siento que es lo más especial del mundo, y muchas mamás dicen, ay, pero es que de verdad a usted no le pasa eso. Yo no, trato siempre de compartir mucho con mi hijo, vemos novelas juntos, me costó, porque yo no les voy a negar a los padres de familia, a veces ellos, uno tiene que insistirles mucho, porque ellos en la primera te van a decir, ay, qué pereza. Pero yo no sé qué herramientas uso. Dios me pone a mí, como que me ilumina con el Espíritu Santo las palabras para que yo pueda sentarme con él. A ver, anoche empezó una novela y yo veo MasterChef Celebrity por mile, y lo veo con mi hijo. Entonces mi hijo y mi hijo me manda, yo iba en el carro, me manda la foto y me dice, ma, ya empezó, me tocó verlo solito.
0: ¡Ay, no!
1: Y yo, no, Dios mío, esto no vuelve a... Entonces lo que hice fue hacer videollamada. Y le dije, ponlo y estamos los dos, estamos... ¿Qué está pasando? ¿Qué está pasando? Y ahí como que en el semáforo yo mirando y eso. Pero, ¿esas cosas funcionan también?
2: Claro, es que esa conexión es lo más trascendente.
1: Eso es conexión, sí.
2: Es que a mí me importa lo que tú... lo que a ti te importe. O sea, mira, por ejemplo, a mi hija le gustan series coreanas. A mí no me gusta. Pero pues yo me siento y le pregunto, ¿y qué pasó? ¿En serio? Ay, no, pero espérate, no la vas. Me vi una serie completa el fin de semana y tenía mil cosas pendientes, pero yo sabía que en el fondo... No, estaba buenísimo.
1: Dale. Pero eso fue lo importante.
3: Los coreanos dominan el mundo.
1: Sí, independientemente,
2: claro,
1: como sea.
2: Que estuvimos como 16 horas en maratón de serie, yo pedimos una pizza, pedimos otra cosa, pero qué entonces lindo, era rico. Algo que...
1: Te felicito, bien.
2: Que hace 4 años yo no hacía, porque yo estaba muy cansada, muy ocupada, tenía mucho trabajo. Yo decía, no, tú mira televisión allá, que yo estoy acá en este ladito, si necesitas algo me dices. Pero es que eso no es real conexión, eso es como si no estamos juntos.
1: ¿Estás solo?
0: Claro.
1: Imagínense, yo les voy a contar, para los que están conectados en este momento en TikTok, @besamecolombia, de verdad, la pediatra que tenemos el día de hoy es maravillosa. Más sus seguidores hablan por sí sola, su cuenta es buenísima y ustedes encuentran unos contenidos espectaculares que van a servir para los padres de familia. Pero hubo uno que me impactó muchísimo. Imagínate que la doc hablaba, la doc que tenemos el día de hoy, en un contenido hablaba de las cosas que hacían los chicos antes de acabar con su vida.
0: ¡Ay, Dios mío!
1: Y
0: como señales.
1: Como unas señales.
0: Como señales.
3: Alerta, entonces, a veces, banderas rojas.
1: Banderas rojas. Y los padres de familia a veces no identifican.
0: No las identifican.
1: Por eso yo les decía en un principio, hoy vamos a hacer que esto llegue a muchos hogares y a muchos padres de familia para que identifiquen esas cosas e inmediatamente enciendan la alerta. Doc, ¿cuáles son?
2: Mira, Carito, ese fue un post que a mí me impactó muchísimo también, porque cuando yo lo puse fue por una mamita que me escribió que había perdido su hija de 14 años en diciembre del año pasado. No. Entonces, ella necesitaba obviamente que alguien la escuchara y me empezó a contar lo que había pasado, y es que ella veía mucho tiempo a su hija que venía muy bien, muy mal, y en las últimas 2 semanas la empezó a ver más animada, que cooperaba más, que empezó a ser más detallista con ella, con sus amigos, que les dejó regalos. Entonces ella decía, ay, ya vamos bien. Y cuando de repente un día pasó la tragedia que pasó, entonces a mí ese post que coloqué como 10 señales que hacen los adolescentes antes de tomar una decisión tan drástica, era como que efectivamente ellos ya tomaron esa decisión, nadie lo asume, nadie lo cree, y ellos empiezan como realmente a despedirse. Pero pues, obviamente en los ojos de mamá y de papá es ya mi hijo está mejor, me dio un abrazo, me dio una carta, se despidió, me regaló el gatico. Entonces fue súper doloroso, porque abajo en los comentarios hubo mucha gente, sí, pasó eso con mi hijo, pasó eso con mi sobrino, pasó eso con algún conocido adolescente que habían visto. Y entonces yo dije, de verdad que lo mejor que uno puede hacer en la vida es, aunque tenga sospechas de que algo no está bien con sus hijos, pida ayuda, pida un consejo, pero un consejo que obviamente sea pues profesional, llévelo, póngale cuidado, pero sobre todo dedíquele tiempo a sus hijos, que son tan, claro, tan poquito tiempo, 20 años, 25 años que viven con uno, para uno no dedicarse a cuidar a la persona que más importa en la vida de uno.
0: Doctora, un poquito más allá, y queremos obviamente compartir estas señales, estas red flags, pero uno con uno, incluso siendo adulto, si alguna vez se le cruza un pensamiento de acabar con la vida de uno porque se siente cansado, porque se siente agotado, porque siente que la vida nada le sale bien, le va mal en el trabajo, le va mal en el amor, entonces empieza a hacerse esos escenarios en la cabeza, ¿debería uno consultar con el psicólogo o con el psiquiatra?
2: Sí, yo digo que así como te lo expliqué en el cerebro de los niños, pasa lo mismo con los adultos. Cuando uno ya ha tratado de sobrevivir mucho tiempo, su sistema nervioso ya empieza a apagarse y empieza a no querer hacer nada. Entonces uno empieza en ese estado de ya me cuesta ir al trabajo, me cuesta socializar, me cuesta hablar hasta con mis hijos y mi esposo. Entonces ahí ya no estás bien.
0: Como que siente que te va muy mal y que en este mundo viniste fue a sufrir y que nada te sale bien y que por mucho que te esfuerces, ya no es ni siquiera un tema mental, sino como que el exterior forma unas expectativas diferentes a las que tú tienes de no me está yendo bien, no me está yendo bien, no me está yendo bien, no me va bien en nada. Hay mucha gente que vive eso todos los días y empiezan a tener esos escenarios trágicos.
2: Exacto, además cuando uno está en ese modo, el cerebro, o sea, la parte de uno lograr algo, de mejorar, de sentirse bien, de hago una tarea y me sale bien, o intento cosas que me hagan subir la autoestima, no van a salir,
0: no funciona.
2: El sistema nervioso no funciona, esa parte de crear, de procesar, de conectar. Entonces ahí realmente hay que pedir ayuda, o sea,
0: claro,
2: pide ayuda, dile a un familiar, ve a una terapia, ve a un psicólogo, a un psiquiatra. Realmente es tu cerebro que te está diciendo ayuda.
1: Doc, ¿se puede recuperar la conexión con un adolescente? padres de familia con su hijo o con su hija?
2: Yo trabajo con familias con hijos desde los 7, 8 años hasta los 22 años.
1: Okay. Y ¿Cómo se trabaja eso? O tres cosas que digamos esto sirve para poder conectar otra vez con los hijos.
2: Bueno, lo primero es cuando ya lo ves muy distante, empezar a acercarse uno, pero no presionando, sino, hola, hoy te veo muy triste, si necesitas hablar conmigo, acá estoy, o te veo de mal genio, quizá tuviste un día difícil y estoy acá, te voy a preparar la comida, si quieres bajar, no presionar, o sea, darle la oportunidad, si quieres bajar a comer conmigo, te voy a bajar, o si lo ves mucho tiempo encerrado en su habitación, llevas mucho tiempo encerrado en tu habitación y te extraño, ¿por qué no sales y hacemos algo juntos? Entonces, esa es la primera parte, empezar a conectar. Cuando uno empieza a hacer ese proceso, uno pues tiene que esperar unas 2 o 3 semanas, entonces me importas, estoy acá. Luego de que ellos empiezan a acercarse, cuando ellos te empiecen a hablar algo, de una vez pon la atención. Si es a las 12 de la noche, llega a hablar, mamá, te puedo contar algo, y tú estás en el peor de los sueños, te sientas y pones cuidado. Y ponles atención. Si es a la hora de la comida, aprovechar todos los momentos. Casi siempre los adolescentes les gusta cuando están en el carro. No sé por qué, como que están ahí sentados, pero casi siempre los papás me dicen, íbamos en el carro y me empezó a soltar un montón de cosas. Y ahí prestar atención.
0: Claro.
2: Y entonces, ¿y qué más? Y haz como si lo que te estuviera contando te causara mucha curiosidad. ¿Y qué dijo tu amiga? ¿Y tú cómo te sentiste? O entiendo que es muy feo que te haya terminado ese novio. Me imagino que lo querías mucho. En vez de decirle, no, ese novio pues me caía mal, no. Yo entiendo que lo querías mucho. Bueno, yo sé que es difícil. A mí también me ha dolido que me termine un novio. Pero estoy acá para lo que necesites. Te puedo apoyar en lo que... Entonces sí, eso hace que yo me aseguro contigo. Y... luego es ayudarlos, apoyarlos a ellos a que logren pequeñas cosas. Entonces se te dificulta matemáticas, entonces te voy a ayudar para que esto lo logres. ¿Qué pasa? Que ahí le subes la autoestima, y cuando uno empieza a subir su autoestima, uno empieza a sentirse mucho mejor. Ahí empiezas a regular el sistema nervioso de tu hijo y eso, generarle como pequeños momentos de conexión y que ellos también vean que pueden progresar. Claro. Porque cuando ellos empiezan a apagarse, empiezan a sentir, Carolina, que ellos son un desastre, que nada les sale bien, que todo es un problema con ellos.
0: Es verdad, es verdad.
1: Digo, bueno, Carolina, pues en el micrófono. ¿Qué pasó?
0: ¿Te asustaste?
3: ¿Te asustaste?
1: Doc, qué maravilla estos consejos. Estoy segura que van a llegar.
0: Claro, que le va a servir a muchísima corazones gente de que mamás, nos está oyendo. O sea,
1: por ejemplo, en eso último que dijiste, ese tipcito tan chévere, uno siempre lo regaña, pero es que usted le va mal en matemáticas, usted no sabe. No, siéntese con... Venga, hacemos unas fichas bibliográficas.
2: Claro, otra cosa es no fijarse solo en el logro final, sino en el esfuerzo. Por ejemplo, le fue mal en matemáticas a tu hijo. No importa, pero yo vi que estudiaste mucho. Sí, yo sé que puedes hacerlo mejor. Ven y miramos en qué podemos mejorar y yo te ayudo a diseñar un plan, no a resolverle las cosas, déjalo que solucione. Pero... mira, por ejemplo, te costó esto, vamos a estudiar 25 minutos al día y vamos mirando cómo vas progresando. Entonces, no que tú estés ahí pendiente, sino dices, bueno, en 2 o 3 días revisamos a ver si lo vas logrando. Si necesitas apoyo, estoy acá.
1: Ay, qué
2: entonces,
1: lindo.
2: Eso hace que baje la intensidad del cerebro, que es la que dice que yo no puedo hacer nada. Entonces, cuando uno se siente apoyado, cuando uno se siente motivado, ese es como el motor más grande para uno mejorar muchas cosas de su autoestima.
1: Adriana Medina Pediatra, así son las redes sociales, sí, en Instagram, porque en TikTok te cuento que te están enviando muchos abrazos desde la distancia a través de nuestro TikTok @besamecolombia. Y que por favor, ¿cuáles son las redes? Y que por favor, una cita, entonces, redes sociales. Adriana Medina Pediatra. Ustedes encuentran un contenido muy lindo, además porque tienes una niña, ¿no? Entonces yo veo que la publicas, estás con ella todo el tiempo.
2: Sí.
1: Chévere.
2: Casi que este propósito, que es mi propósito de vida, es ayudar con la salud mental infantil y adolescente, es por mi hija. Porque pues, empezamos también por esa situación que ella estuvo en depresión y ansiedad a los 8 o 9 años. Entonces para mí me impactó mucho que yo llevaba mucho tiempo estudiando pediatría, cuidado intensivo, y no sabía nada de la salud mental, no sabía nada del cerebro. Entonces yo decía, qué ilógico que me dedique a cuidar la vida de otro niño y no sea capaz de cuidar la vida de mi hija. Entonces cuando yo aprendí esto por mi hija, fue que yo me di cuenta que a muchos profesionales nos falta también mucho aprendizaje de cómo funciona el cerebro infantil. Porque es que si uno entiende el cerebro de sus hijos, uno puede ser mejor mamá, mejor pediatra, mejor médico, mejor psicólogo, mejor de todo. Entonces, esto es
1: espectacular.
0: Espectacular. Doctora, muchísimas gracias por estar con nosotras. De verdad que todas las personas que nos están oyendo y que nos están escribiendo en este momento están muy agradecidas por todos estos consejos. Esperamos encontrarnos nuevamente con usted. Mil y mil gracias por estar en Inexpertas de Bésame.
2: Gracias a ustedes por la invitación y pues ojalá que este tema se difunda muchísimo y podamos ayudar demasiado.
1: Y te vamos a tener más veces acá. Por favor.
0: Claro que
1: por
0: sí. favor. 10:01 de la mañana, somos Inexpertas de Bésame.
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0: 10 de la mañana, 8 minutos. Bueno, chicos, se viene un concierto espectacular de una banda que es de la casa.
1: Maravilloso, me encanta, es Morat, sí, tienen varias fechas en Bogotá. Y lo más importante de esto, Carito, y lo que venimos a contarles a todos ustedes, es que tenemos un botón habilitado totalmente seguro en nuestra página www.besame.fm. www.besame.fm. Tenemos este botón habilitado para que ustedes no vayan a ser estafados, para que ustedes entren a nuestra página y compren sus boletos de manera segura. www.besame.fm. Es más, les vamos a enviar al 317-243-5777 el link para que ustedes puedan entrar y comprar sus entradas si no las han adquirido todavía para Morat en Bogotá, Carito.
0: Entonces, ingreso ya mismo a nuestra página web. Sí. Nuestra página web es www.besame.fm. Allí vamos a encontrar un botón, ¿cierto, Mechita? Usted, mamita, que es hija de profesora, hágame el favor también.
1: Ilustre, mamá. No,
2: tranqui, por tranqui. Favor. Van a llegar a besame.fm y ahí van a encontrar un botón que dice compra tus entradas, Morat. Es súper fácil encontrarlo, es súper sencillo, le dan clic y enseguida automáticamente se les abre la página de tuboleta.com para que pueda hacer de una manera muy sencilla, muy fácil. Aquí tienen todas las fechas, 14, 15, 16, también está 21, 22 y 23. Pueden darle la opción de comprar y así súper fácil, súper rápido, súper easy. Y recordemos que pues los chicos de Morat también han dicho abiertamente que van a utilizar los recursos que van a recaudar de aquí, parte de sus recursos para ayudar a la reconstrucción de viviendas, ¿no? Entonces, bueno, para las personas que quieran ir a ese concierto, ya saben que tienen el botón directo, directico, en nuestra página de Bésame, que es besame.fm, ¿cierto, chicas?
0: Así es, organiza Breakfast Live.
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Buenísimos días, bienvenidos a este viernes. Por fin ha llegado el viernes, el tan anhelado fin de semana con Puente Festivo a bordo. Yo soy Mario Vargas y para mí es un placer acompañarlos como siempre. Después de estar con mis inexpertas Bésame, aquí estamos en Bésame en Línea. Así que buenos días, feliz viernes.

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1: My people. Buenos días, buenos días, buenos días, buenos días. Buenísimos días, bienvenidos. Esto es Bésame en Línea, Bésame te enamora, people. Buenos días, feliz viernes.
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1: Qué bien huele el viernes, qué rico que haya llegado el fin de semana ya. Y como siempre, yo aquí cumpliendo la cita, haciendo la tarea en este fin de semana con Bésame te enamora.
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1: Mario Vargas al aire y hasta las 2 de la tarde lo acompaño, porque la idea es que usted programe su canción favorita enviando nota de voz ya mismo, de inmediato. 317-243-5777. 317-243-5777. Puede enviar su nota de voz. Me dice por favor su nombre, desde dónde está escuchando Bésame y cuál es su canción favorita. Así de sencillo. Es súper fácil. Menos parla, menos chisme, más música. Aquí en Bésame te enamora.
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1: Me encanta porque llegaron las notas de voz. A ver quién está por acá. Hola, buenos días.
2: Hola, Bésame, muy buenos días. Hola,
1: pasa, Mario, brother.
2: Hola, con el relay de Palermo. Mario, para que le mandes el grandísimo favor de complacerme con la canción Sabes de Rey. Muchas gracias. Mi será favorita es Bésame te enamora.
1: Listo, brother.
2: Bendecido día.
1: Gracias.
2: Muchas gracias.
1: Gracias, y igualmente para usted. Listo, gracias por estar conectado con Bésame. Ya viene Rake en camino por este otro lado. A ver quién está. Hola, buenos días. Hello.
3: Hola, Bésame. Buenos días con Fabiola desde aquí de la Colina Campestre, en compañía de la mejor música. A mí me gustaría que me regalara la canción Coleccionando Heridas. Gracias. Yo escucho Bésame porque Bésame me enamora.
1: Qué buena elección musical. Hace rato no escucho esa canción. Me gusta. Y la pregunta de rigor, ¿cuál es su canción favorita? 317-243-5777, nuestro Bésame WhatsApp. Para que usted programe su canción favorita, ¿listo? 317-243-5777, Bésame te enamora, people. Feliz viernes.
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0: Él es Diego Torres y usted lo escucha aquí en Bésame, te enamora. 10 de la mañana, 41, people. ¿Cómo vamos? ¿Bien o bien?
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0: Gracias por estar conectado siempre con Bésame. Bésame, te enamora. Te acompaña en esto que se llama Bésame en línea, en donde usted programa su canción favorita a través del 317-243-5777. ¿Cuál es su plan para este fin de semana? ¿Va a viajar? ¿Va a salir de la ciudad? ¿O se va a quedar camellando o descansando? 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Y la primera opción que le aparece, ahí estamos nosotros, ¿listo? Porque tenemos y tendremos una programación excepcional. Una programación exquisita para que usted no se desconecte ni un solo minuto, ni un solo segundo de Bésame.
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0: Y esa programación arranca hoy a partir de las 5 de la tarde con salsa a la plancha. Así que ustedes súper conectados. Además, porque les tengo excelentes noticias. Voy a hacer un spoiler. Pilas, porque si usted es seguidor, fan de Morat, pues pendientes, porque vamos a estar regalando entradas dobles para el concierto de Morat en Bogotá. Así que usted pendiente, porque en cualquier momento le vamos a decir qué debe hacer, a dónde tiene que llegar. Así que ustedes pendientes, porque durante este fin de semana vamos a estar regalando boletas para el concierto de Morat en Colombia, aquí en Bogotá, con Bésame.
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2: Fenavi Fonab, da la hora en Bésame, son las 10 de la mañana, 55 minutos. 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

¿Qué pasa, mi gente? ¿Qué pasa, people? 11 de la mañana, un minuto. Bienvenidos a esta nueva hora de música en Bésame, te enamora y arrancamos con Tranzas. Se llama Un Nuevo Amor. ¡Feliz viernes!

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Hey people, 12 del mediodía en punto. Bienvenidos a esta nueva hora de música en Bésame Te Enamora. Mario Vargas al aire, hasta las 2 de la tarde lo acompaño en esto que se llama Bésame en Línea, en donde usted pide su canción favorita a través del 317-243-5777. Y arrancamos con Fanny Lu. Se llama No Te Pido Flores. Feliz viernes en compañía de Bésame en Línea.

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1: 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Bye, people. 12 del mediodía, 12 minutos. Bienvenidos. Es una nueva hora de música en Bésame, te enamora. Y además, esto es Bésame en línea.
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1: En donde usted pide su canción favorita enviando nota de voz a través del 317-243-5777. ¿Listo? Estamos ready. 317-243-5777. Por allí usted puede enviar su nota de voz. Me dice su nombre, desde dónde está escuchando Bésame y cuál es su canción favorita. ¿Quién está por acá? Hola, feliz mediodía.
2: Hola Mario, muy buenos días. Espero que el equipo de Bésame estén muy bien en esta hermosa mañana de día viernes.
1: ¡Epa!
2: Los saludo desde Barrio San Francisco, Ciudad Bolívar. Una canción que me encanta, que es una de mis favoritas, es la de mi persona favorita de Río Román.
1: Ah, ok.
2: Yo escucho Bésame, me enamora.
1: Gracias, brother. Buena energía, buena actitud. Por este otro lado, a ver quién está. Hello.
3: Mi Mario Bello.
1: Hola,
3: esa
1: linda.
3: Lo contagia uno, más la canción que pusiste es genial. Mi nombre es Paloma Martínez, te estoy escuchando desde Soacha, desde mi oficina, en mi casita, pues trabajo con una EPS. Y no sé, me animaste. Quiero que me pongas una canción animada, no sé, Mi Caballito de Carlos Vives, puede ser. Yo soy Bésame porque Bésame me enamora.
1: Listo. Te la voy a cambiar, ¿te parece? Por robarte un beso de Carlos Vives y Wisin. Porque mi caballito no la tengo aquí en el sistema. ¿Listo? Ahí te la voy a cambiar. Esta también es muy buena canción. Canción de viernes, de fin de semana. ¿Cuál es su canción favorita? Puede enviar la nota de voz de inmediati. 317-243-5777. ¿Listo? 317-243-5777. Me envía su nota de voz. Me dice por favor su nombre, desde dónde está escuchando Bésame y cuál es su canción favorita.
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0: Aquí en Bésame Te Enamora, 12:31, people. Les tengo excelentes noticias porque... Bueno, además de la excelente noticia, quiero contarles cómo nació la idea. Estábamos reunidos todo el team de Bésame Bogotá y dijimos como que, ¿qué hacemos para los seguidores y oyentes de Bésame? Hagamos otra cosa diferente. Sí, ya hemos regalado boletas para conciertos. Sí, muy bien, excelente, bravo. Bravo. Hacemos foros, sí, ya hemos hecho varios foros, sí, claro, sí. ¿Que han sido exitosos? Sí, claro, gracias. Pero hagamos algo con algún artista. ¿Ya hemos hecho fiestas? Sí, claro, de Salsa a la Plancha, por ejemplo, sí, obvio. ¿Que presentamos a Raúl Santi? Claro, sí, también. Pero dijimos, no, hagamos algo más cercano. Hagamos algo más íntimo, por ejemplo. Y nació la idea, que vuelvan los íntimos de Bésame. ¿Y a quién vamos a escoger? Entonces empezamos a escribir nombres de artistas que tienen el sello de Bésame, obviamente, de Bésame Bogotá.
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0: Nos pusimos a sacar nombres de artistas y empezamos a bolear teléfono y escribiéndole al uno y al otro. Y hágale, unos todos dijeron, voy para esa, pero tengo compromiso para esa fecha. Pero hubo un artista que dijo, voy para esa. Yo estoy en Perú, pero todo bien que yo voy. Quiero compartir con los seguidores de Bésame, quiero cantarles al oído, quiero que nos comamos algo. 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
1: Ahí estaba Cani García con Para Siempre, y usted escucha aquí en Bésame en Línea, Bésame te enamora.
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1: 12 del mediodía, 46 minutos. Ya superamos el mediodía, people, de este viernes, de este fin de semana, con Puente Festivo a bordo. Y yo feliz de escucharlos a través del 317-243-5777. A ver quién está por acá, cuál es su canción favorita, hola.
3: Mario, brother.
1: Pasa, papi. Días.
3: ¿Cómo vamos? Con RR desde el sector de Mirandela en Bogotá.
1: Ok.
3: Mario, para una canción de Ricardo Montaner.
1: Dímelo.
3: Yo que te amé. Escucho Bésame porque Bésame me enamora. Hasta pronto, brother. Excelente programación. Bye, bye.
1: Bye, bye. Gracias, men, por estar conectado con Bésame.
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1: Ricardo Montaner hace parte de las inolvidables Bésame, que a propósito, inolvidables Bésame, sábado, domingo y lunes festivo a partir de las 5 de la mañana con el gran Guti, para que viajen en el tiempo con Guti, ¿listo? De 5 de la mañana a 9 de la mañana, sábado, domingo y lunes festivo, inolvidables Bésame, para que recuerden esas canciones que nunca pasarán de moda y que hoy están más vigentes que nunca gracias a Bésame Bogotá.
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1: ¿Quién está por acá? Hola.
4: Mario, muy buenas tardes. Soy Bésame que me enamora, me regalan la canción Cruz de Navajas. Estoy, mi nombre es Alfonso González, aquí al pie del aeropuerto. Soy Bésame que me enamora.
1: Listo, Alfonso, un abrazo fuerte, brother, feliz viernes. Gracias por estar conectados con Bésame. Así de fácil es pedir su canción favorita. ¿Listones? Notas de voz 317-243-5777 y nos fuimos.
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4: Fena, Bifon, Abda, la hora en Bésame, son las 12:54 minutos. 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
7: 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En Bésame son las
4: 12:55 minutos en Bésame.
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People, 1 de la tarde en punto, bienvenidos a esta nueva hora de música en Bésame y te enamora. Hasta las 2 de la tarde lo acompaño en esto que se llama Bésame en Línea. Usted pide su canción favorita enviando nota de voz a través del 317-243-5777, ¿listo? 317-243-5777, aquí está Jerry Rivera, Vuela muy alto. Es una balada en Bésame.

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1: Gracias, mi gente, por estar conectado siempre con Bésame. Esto es Bésame en Línea. Aquí usted pide su canción favorita enviando nota de voz al 317-243-5777. ¡Feliz viernes! ¿Quién está por acá? Hola, hello.
2: Mario, feliz y bendecida tarde. Mi nombre es Carito Restrepo. Tengo muchas canciones favoritas. Una de mis canciones favoritas es la de Gracie y My Bahía Amante. Si me puedes complacer, por favor.
1: Va para esa.
2: Mi nombre es Carito y yo escucho Bésame porque Bésame me enamora.
1: Un beso enorme. Como hoy es viernes, el beso es doble. Eso. Ya viene Gracie y Mike Bahía. ¿Quién está por acá? Hola.
3: Buenas tardes, Bésame. Saludos desde Bosa, La Amistad. Para solicitar el tema, Otra Como Tú, de Eros Ramazzotti. Gracias, saludos, buena tarde para todos.
1: Bésame. Gracias, brother, a usted por estar conectado siempre con Bésame. ¿Cuál es su canción favorita? Puede enviar nota de voz. 317-243-5777.
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0: 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En Bésame son las...
1: 1:22 en Bésame.
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0: David Bisbal en Bésame Te Enamora, Bésame 97.4. My people, ¿cómo vamos? ¿Bien o bien? ¡Feliz viernes!
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0: 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Y también nos puede escuchar a través de la página web bésame.fm, porque este fin de semana los vamos a inscribir para el íntimo que tendremos con Gianmarco, ¿listo? Primero eso. Y segundo, este fin de semana vamos a regalar boletas para el concierto de Morat. ¡Ah! ¿Cómo la ven? Este fin de semana va a estar muy bueno. Excelente, a lo bien. Si se quiere inscribir para el íntimo que tendremos con Gianmarco, conectado este fin de semana, conectada este fin de semana con Bésame. Si quiere ganarse boletas para el concierto de Morat con Bésame, conectado este fin de semana con los 97.4 aquí en Bogotá. Así que ustedes súper pendientes porque la programación está excepcional, está increíble. Está para que usted no se desconecte ni un solo minuto de Bésame.
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1: Él es Enrique Iglesias con Lloro por ti. Y usted lo escucha aquí en Bésame, te enamora. 1:40 p.m. Bueno, people, hoy a las 5:00 p.m. quiero invitarlos para que se conecten con Bésame, te enamora, porque hoy a las 5:00 p.m. hay salsa a la plancha y hoy los estará acompañando la Mecha. Hoy a las 5:00 p.m. Mechas va a estar al aire en salsa a la plancha. El Beto Rodríguez se fue de relax, se fue de descanso, solamente por hoy. Pero mañana a las 5:00 p.m. estará el Beto Rodríguez con salsa a la plancha. Pero hoy viernes, salsa a la plancha va a estar a cargo de Mechas, para que por favor no se desconecten ni un solo minuto. Y pues obviamente le pidan las canciones de salsa que ustedes quieran. Salsa a la plancha hoy a partir de las 5:00 p.m.
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People, gracias por estar conectados siempre con Bésame, te enamora. Yo soy Mario Vargas, hasta aquí los acompaño. Todas mis redes sociales, arroba Mario Vargas, terminado en doble Z. Y me despido con Julieta Venegas, se llama Me Voy. Mañana nos escuchamos a partir de la 1 de la tarde. Chao pues.

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Son las 2 de la tarde, 2 en punto. ¿Qué tal? ¿Cómo están? Soy Juanma Durán. Vengo a acompañarlos en este viernes, dándole apertura a un fin de semana largo. Un fin de semana en el cual, por supuesto, también los vamos a estar acompañando con la mejor música, la mejor programación. Y ustedes, que son los mejores oyentes de todo el mundo. Así que bienvenidos. Arrancamos con Rake. Inolvidable. Feliz tarde de viernes. Un abrazo para todos ustedes. Mil bendiciones y gracias por estar conectados con Bésame.

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1: Muy bien, ya son las 2 de la tarde, 8 minutos, 2:08. Aquí estamos a través de Bésame en los 97.4, trayéndoles toda esta música, todas estas canciones que nos llegan al alma, pero además también hablando de cosas que nos llegan al alma y que a mí personalmente me han llegado al alma, al corazón, me han removido bastante. Bueno, todos sabemos lo que pasó en nuestro país hace ya algunos días, y todo este tema del terremoto nos ha unido. Quiero agradecer a todas las personas que atendieron el llamado de toda esta cadena radial, de todas nuestras marcas musicales, Bésame, Tropicana, Radioactiva, Los 40, pues estoy seguro que ustedes ya se han enterado por parte de mis compañeros. Por ejemplo, esta mañana en Las Inexpertas, ellas hablaban de todo lo que se logró el día de ayer con las donaciones que ustedes, los oyentes, trajeron hasta aquí, hasta las instalaciones de Caracol Radio. También el viejo Mario hizo lo propio, por supuesto. Pero yo también quiero agradecerles, quiero levantar mi voz para decirle a cada uno de ustedes gracias. Gracias porque muchos se acercaron, trajeron sus donaciones, algunos que quizá no pudieron hacerlo, estuvieron acompañándonos de corazón y además estuvieron replicando ese mensaje que estuvimos enviando, en el cual les decíamos, ayúdennos a ayudar. Pues el resultado fue maravilloso. Quiero contarles que anoche estuvimos hasta muy tarde empacando todo, alistando todo y subiéndolo a una tractomula que se fue ya cargadita para esos lugares que se han visto afectados por el terremoto. Vamos a estarles mostrando a través de nuestras redes sociales todo el tema de la entrega de estas ayudas que ustedes nos enviaron. Por supuesto, para que ustedes también se den cuenta que esto es algo real, que esto es algo que lo hacemos con todo el corazón y por supuesto con toda la responsabilidad que se merece el caso. Si usted quiere conocer un poquito de todo lo que logramos ayer, de esas donaciones, de cómo se llevó a cabo la jornada, lo invito a que vaya ya mismo a la cuenta de Instagram de Bésame Bogotá FM y de TikTok en arroba Bésame Colombia. ¿Listo? Ahí está. Tenía que aprovechar este espacio para agradecerle a cada uno de ustedes. Un abrazo gigantesco, en serio. Gracias, gracias. Es todo lo que podemos decir porque ustedes son unos seres maravillosos que nos han ayudado bastante para que esas donaciones lleguen a quienes más lo necesitan. Así que para ustedes es ese aplauso gigante que queremos entregar el día de hoy. Son las 2 de la tarde, 10 minutos, 2:10 minutos. Si usted aún no ha podido ayudar como quiere hacerlo, no olvide que también hay diferentes puntos de acopio en diferentes partes de la ciudad. Uno de ellos, el Banco de Alimentos. Por ejemplo, también se puede acercar al Estadio Nemesio Camacho El Campín, donde hay una jornada de donación maravillosa, gigantesca. Bueno, tantas cosas que podemos hacer. Así que ayudar es a lo que nos llama la situación que vivimos en este momento en nuestro país. Vamos a continuar con más canciones en este viernes y lo hacemos con Paulina Rubio. Ni rosas ni juguetes, es viernes. 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
2: Canciones que no pasan de moda y que por supuesto escuchas aquí a través de Bésame. Con Rudy La Scala. El cariño es como una flor, son las 2 de la tarde, 18 minutos. 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
1: Vamos a continuar disfrutando de la música y con un artista que fue de aquellas que se manifestó, artistas internacionales que transmitieron un mensaje de apoyo para el territorio colombiano. Escribió en sus redes sociales: quiero enviar un abrazo bien grande y bien solidario a las ciudades de Cali, Manizales, Pereira, gente que nos recibió hace nada, hace una semana allá, con tanto cariño, y que están pasando un momento tan, tan jodido, fue lo que puso Cani García a través de sus redes sociales. Pues bueno, lo vamos a escuchar aquí con una canción de esas que tanto le gustan a ustedes, los oyentes. Duele menos. 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

0: Esta canción que la conocemos en la voz de Ana Gabriel, pero que Cristian Camilo hizo esta gran versión y le quedó muy bien. Llena de sentimiento, llena de nostalgia. Una muy buena canción que escuchamos a esta hora, a las 2 de la tarde, 32 minutos, en Bésame. Bueno, quiero hablarles de algo muy especial y es un programa que ya se estrenó hace un par de fin de semanas. Se llama Kiss Me. Es un espacio en el cual ustedes van a poder disfrutar de una programación diferente en compañía de Mechas y en compañía de Camilo Ramírez, quien es el director de Radioactiva, nuestra emisora hermana, y que se han unido a este par de locos para traernos una programación especial bien chévere. Y además, pues un montón de historias, un montón de conocimiento acerca de la música. ¿De qué les estoy hablando? De Kiss Me, que se escucha todos los domingos aquí a través de Bésame 97.4.
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1: Este fin de semana es de puente festivo. Este fin de semana es larguito. Y sé que muchos de ustedes van a estar conectadísimos con Bésame. Vamos a tener una programación especial. Ya vengo a hablarles de eso. Por ahora los dejo con don Juan Luis Guerra a las 2 de la tarde, 37 minutos, que nos trae su bachata en Fukuoka.

0: Ya son las 2 de la tarde, 40 minutos, 2:40, estás escuchando Bésame. Te acompaña Juan Manuel Durán a esta hora. Bueno, les estaba contando que vamos a tener una programación especial para este fin de semana, que vamos a estar, por supuesto, compartiendo con todos ustedes y además que vamos a estar trayéndoles algunos especiales. Por eso, quiero que usted no se vaya a desconectar ni un solo momento, ni un solo instante de Bésame en los 97.4. Pero además, también lo invito a que se dé una pasadita por nuestras redes sociales, porque allí usted va a encontrar mucha información que estamos compartiendo para todos nuestros oyentes. Por ejemplo, todo lo que tiene que ver con la jornada que vivimos ayer. Ayer tuvimos una jornada espectacular en la cual ustedes fueron los protagonistas gracias a sus donaciones. Pero también tenemos información, por ejemplo, acerca de cosas que usted no sabe que existen para sus mascotas, para sus perritos. Si usted es amante de los perritos y tiene por ahí sus mascotas, vaya a ver un video que publicamos ahí con Sarita Flores, que nos está contando acerca de algunas cosas que me parecieron muy útiles y que no sabemos que existen para los animalitos. También hablamos de Alex Huago y la presentación que tuvo ayer aquí en la ciudad de Bogotá. Anoche estuvo visitándonos y por supuesto tenemos allí todos los detalles. Usted quiere conocer más de todo lo que vivimos aquí con Bésame 97.4, vaya ya mismo al Instagram Bésame Bogotá FM, así, Bésame Bogotá FM, y en TikTok en Bésame Colombia. Vaya a seguirnos, vaya a darle me gusta, vaya a buscar todos los contenidos que tenemos preparados para usted. Disfrute, déjenos ser su compañía y por supuesto disfrute también de toda la música. Bueno, más canciones. Esta me gusta y además sé que a ustedes también, porque se llama La Calle de las Sirenas y es una canción que tiene un mood muy así como este fin de semana, como de puente festivo, ¿cierto? La Calle de las Sirenas en Bésame a las 2 de la tarde, 42 minutos.
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5: 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En Bésame son las...
4: Son las 2 de la tarde, 54 minutos, 2:54 en Bésame.
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0: Una hora más de canciones, una hora más de compañía, una hora más de compartir junto a todos ustedes la belleza de la radio. Esto es maravilloso, hacer parte de este mundo, poder llegar hasta diferentes rincones, no solamente de la ciudad de Bogotá, desde donde transmitimos, sino también llegar a diferentes rincones del país y del mundo, por supuesto. Bueno, les cuento que ya son las 3 de la tarde, 5 minutos, justo la hora en la que sale un vuelo de Medellín a Apartadó. 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

0: Oigan, les tengo buenas noticias.
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0: Esta canción la canta una de las agrupaciones que están más de moda por estos días. Se llama Morat. Quiero hacer un ejercicio, porque no sé si de pronto ustedes quisieran asistir a alguna de las 6 fechas que tiene Morat durante estos días aquí en la ciudad de Bogotá. Empieza hoy la residencia de Morat en la ciudad de Bogotá, en el Movistar Arena. Son 6 fechas. Y si usted de pronto es de los que dice, a mí me gustaría ir a Morat, necesito saber si hay gente que quiera ir. Ya, empiecen a enviar sus notas de voz, a levantar la mano a través del WhatsApp, a decir sí, a mí me gustaría. A mí me gustaría ir. ¿Usted quiere ir a Morat? ¿Quiere ir a escuchar de pronto esta otra canción que hizo junto al señor Silvestre Dangond? Ah, bueno, esa no la hizo junto a Silvestre Dangond. La que hizo junto a Silvestre Dangond es esta.

0: ¿O qué tal esta otra? A ver. Esta me gusta. Esta la hizo junto a Camilo.
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0: ¿Ustedes qué harían si yo me fuera en este momento por allá a la oficina del jefe a revolcar? A decir, oiga, sí, venga, ayúdeme que quiero regalarle a mis oyentes un par de entradas para Morat. ¿Les gustaría o no? Es que yo necesito saber eso. A ver si vale la pena que yo me salga de aquí de la cabina. Por acá me dicen, yo quiero ver a Morat, me levantan la manito. Por acá me envían una nota de voz, a ver qué me están diciendo.
2: Me gustaría ir a Morat. Me encantaría ir a Morat.
0: Ah, que a mi amigo le gustaría ir a Morat. Por acá me levantan la mano y dicen, sí, quiero ir al concierto, me encanta Morat. Por acá, vamos a ver, por acá dice, yo quiero ir, sí, me gustaría ir. Por acá me envían corazones, dice, a mí me gustaría ir, bésame, siempre es la mejor, no puedo enviar audios. Seguro está en el trabajo, está por allá escondida, ¿cierto? ¿Qué tal esta otra canción? Mire.

0: Aquí me levanta la mano, me dicen me gustaría ir a Morat. Dice buenas tardes, yo quiero ir al concierto con mi amor desde Modelia, me reporto. Por acá me envían notas de voz, a ver qué me dicen. Buenas.
1: Hola, yo quiero ir al concierto de Morat, por favor. Sí.
0: Listo, por acá yo quiero entradas para Morat. Uy, ahora sí me empezaron a escribir un montón en nuestro WhatsApp, oiga. Por acá me dicen, hola, a mí me gustaría ir a ver y a oír a Morat, pero no puedo enviar audios. Tengo otra por acá.
2: Hola, buenas tardes. Yo quiero también ir al concierto de Morat. ¿Cómo estás? Desde Indalito, sintonía. Soy Bésame.
0: Eso, en Indalito, por allá nos tiene a todo volumen. ¿Quién más por acá me dice, por favor, quiero ir a ver a Morat? Me encanta, por acá levantan la mano. Ahora sí, mejor dicho, me siento como bombardeado. Están bombardeando el WhatsApp y eso me encanta. Dice, quiero ir al concierto.
3: Hola, buenas tardes. Me gustaría ir al concierto de Morat.
0: Listo. Oiga, bueno, ya me quedó claro que sí hay mucha gente que quiere ir. Me quedó clarísimo. ¿Será que me voy para la oficina del jefe a rebuscar por allá un par de entradas? ¿Qué dicen ustedes? ¿Será que sí? ¿Será que dicen, Juanma, váyase por allá, vaya, revuelque ese escritorio? ¿Será que sí? Yo sé que los oyentes de Bésame se lo merecen. Entonces yo creo que me voy a arriesgar. Me voy a ir en este momento a conseguir un par de entradas. Les prometo que va a venir con un par de entradas.
4: Vaya, revuelque ese escritorio. Sí. Los
0: me gusta la actitud de los oyentes. Pues sí, señores, son 6 fechas que va a tener Morat este fin de semana aquí en la ciudad de Bogotá. Por acá me dicen, vaya a la oficina del profesor. ¿Qué más dicen? Buenas.
3: Hablé con su jefe, yo sé que su jefe es buena gente, yo sé que su jefe quiere que nos regale esas entradas.
0: ¿Para qué? Pero sí, el man es buena gente. El man es buena gente, sí señor. Yo quiero ir a ver a Morat, hablas con Camila desde Bogotá, desde Suba, me dicen por acá. Uno más.
5: Hola Cami, ¿cómo estás? Mi hija es súper fan de Morat.
0: Sí.
5: Y nos encantaría ir a alguno de sus conciertos.
0: Sí.
5: Desde Duitama, Boyacá, yo soy territorio Bésame.
0: Ay, porque desde Bésame Duitama
5: me enamora.
0: ¿Y será que ella viajaría desde Duitama para venir? Bueno, primero no soy Cami, yo soy Juanma, para que lo sepas ahí, lo tengas claro. ¿Listo? Bueno, les cuento, me voy a ir por allá a revolcar la oficina del jefe. Voy a ver si logro, yo sé que sí lo logramos.
6: Hola, también quiero ir al concierto. Amo tanto a Morat como a Bésame.
0: Eso, muy bien. Voy y vuelvo, dice el viejo Guti. Dice que él es como el hambre, que va y viene. Yo también, voy y vuelvo. Y les traeré noticias, a ver si la logramos. ¿Les parece?
7: Dale, Juanma. Me revuelca ya y busca las boletas, que yo sé que me la voy a ganar para ir con mi niña. Gracias. Yo quiero ir al concierto de Morat.
0: Perfecto. Bueno, por aquí me preguntan qué puedo hacer. Lo primero es, póngase a orar para que yo consiga boletas allá en la oficina del jefe. Y segundo, estén pendientes porque ya vengo a contarles qué tienen que hacer para que se puedan llevar ese par de entradas para Morat en este fin de semana. Por ahora los voy a dejar con este señor que se llama Lucas Arnau. La canción se llama De Rodillas. Son las 3 de la tarde, 16 minutos. Ya vengo a contarles cómo me fue.

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0: Pues es nada más y nada menos que el Sol de América. Luis Miguel, cuando calienta el sol. Bueno, les tengo noticias a esta hora. Les tengo noticias, y es que efectivamente me fui por allá a revolcar la oficina. No, mentiras, no tuve que revolcar nada. Hablamos con nuestro director, Vicente Moros, y le dije, venga, Vicentico, tenemos mucha gente que quiere ir a Morat, yo no sé qué hacer. Y él me dijo, pues camine, a ver, yo lo acompaño a la cabina a ver qué es lo que pasa. Vicentico, feliz tarde.
1: ¿Qué más, Juan Manuel? ¿Qué más, oyentes de Bésame?
0: Bueno, pues muy bien, aquí con los oyentes que me dicen, Juanma, yo quiero ir a Morat y yo no sé qué hacer.
1: Bueno, gracias a Dios, usted me fue a buscar allá a la oficina.
0: Sí.
1: Hicimos una llamada a Laura, nuestra compañera aquí de Caracol.
0: Sí.
1: ¿Cierto?
0: Sí, señor.
1: Y ella me dijo, pues yo ahí tengo unas boletas.
0: ¡Ay!
1: ¿Cierto? Y yo no quiero que se queden guardadas en el escritorio.
0: Claro,
1: esa claro no que las boletas de hoy en día son digitales.
0: Sí.
1: No se van a quedar guardadas en el correo.
0: Sí.
1: ¿Cierto? Entonces dijo, pues si quiere regalarlas, regalas.
0: Ah, ¿las podemos regalar?
1: Entonces las vamos a regalar.
0: ¿Y si me las regala a mí?
1: Yo las regalo a usted, pero usted las regala a los oyentes.
0: Ah, o sea, no las puedo usar yo.
1: Si usted quiere dos, pues se queda dos.

0: boleta Paz.
1: Tu boleta Paz.
0: Tu boleta Paz. Si no tienen inscrito el correo, tienen que correr a abrir el correo en tu boleta Paz porque lo vamos a pedir si ganan.
1: Ah, bueno, eso entiendan lo que es para poder hacer la transferencia de las boletas, ¿no?
0: Si no tienen tu boleta Paz, ¿a dónde le enviamos la boleta?
1: ¿A dónde le enviamos? No se pueden enviar por correo, tienen que llegar a esa aplicación, así que le toca ir, descargar la aplicación, meter el correo, hacer todo el ejercicio, ¿listo? ¿Qué tienen que hacer las personas que quieren ganarse esas entradas dobles? Ojo, 5 entradas dobles me acaba de aprobar en este momento nuestro señor director. Usted me tiene que enviar una nota de voz para convencerme. No sé, convénzame.
0: Cantando.
1: Sí.
0: Diciendo los nombres de los artistas.
1: Sí.
0: Diciendo que se muere por ver a Morat.
1: Sí, que es que se va a casar y va a pedir matrimonio allá. ¿Qué sé yo? Eso. No sé.
0: Que perdió, que se peleó con su pareja.
1: Sí.
0: Y le quiere dedicar, no se va.
1: Usted tiene aproximadamente 20 minutos para enviarme una nota de voz. Póngase creativo, póngase creativa y convénzame. A las 5 mejores notas de voz le vamos a dar entonces entrada doble para el evento de Morat del próximo domingo. Póngase pálido, decía un amigo mío. Hágalo y pilas porque puede ser usted el ganador para ir a ver a Morat con Bésame durante este fin de semana. Son las 3 de la tarde, 31 minutos. ¿Y qué tal si escuchamos a Morat justamente a esta hora?
2: ¿Cuál?
1: Lo poco que yo quiero. ¿Le parece?
2: Listo.
1: Listo. Con Silvestre Dangond, Morat, aquí está en Bésame.

0: quisiera ser es Alejandro Sanz a esta hora en Bésame. Ya son las 3 de la tarde, 42 minutos, 3:42. Con las buenas noticias que le traemos a nuestros seguidores, a nuestros oyentes. Oiga, ¿ustedes ya están siguiendo la cuenta de Bésame? Porque, pues, si no la están siguiendo, pilas, porque por ahí también puede haber algún secreto para ir a ver a Morat. ¿Quién quita, no? Digo yo. ¿Usted ya está siguiendo la cuenta de Instagram de Bésame Bogotá? Espero que sí. Bueno, buenas noticias las que traje hace un momento, porque les dije que iba a tener 5 entradas dobles para ir a ver a Morat este domingo. Y la condición para usted ganarse esas entradas es que me envíe una nota de voz donde me convenza. Yo soy un hombre difícil de convencer. Vamos a ver qué dicen por acá. Vamos a empezar a escuchar notas de voz, a ver.
1: Buenas tardes, señores de Bésame Radio. Sí. Me encantaría ser yo una de las ganadoras de las boletas dobles para ir a ver a Morat. La primera vez que
0: te cuento que no se escucha muy bien. Si puedes volver a grabar, buenísimo, porque no se escucha. A ver qué más nos dicen por acá. Hola, nos queremos ganar una boleta doble para ir al concierto de Morat este domingo. Soy Daniela y mi hija ama Morat. El correo tal.

0: Hola, Bésame, somos Daniela y Salomé. Queremos ir al concierto de Morat este domingo. Sí. Por favor, regálanos las boletas.
1: Bueno, ahí está Daniela y Salomé. Salomé, ¿cuántos años tiene? Necesito saber ese dato porque voy a validar todo el tema de ingreso de menores de edad. Creo que solamente pueden ser mayores de 16 años. Voy a averiguar para que me cuentes ahí. ¿Listo? ¿Quién más está por acá? Buenas.
2: Hola, Juanca, me llamo Miguel, soy
1: Juanma.
2: Y empecé a escuchar Morat cuando estaba apenas aprendiendo a hablar español. Sí. Y las canciones de ellos me hicieron una gran diferencia y son un grupo hermoso, me encantan. Y bueno, quisiera ganar esas boletas para poder estar en el concierto y conocerlos más cerquita.
1: ¡Ay, buenísimo! Cuéntame de dónde eres, creo que es portugués, brasileño. Que me cuente, ¿vale? ¿Quién más por acá? Buenas.
3: Hola, muy buenas tardes, mi nombre es Joana, yo quiero ir al concierto de Morat. Mira, desde que salió Morat, desde que lo empecé a escuchar, nunca he ido a ese concierto, y es que nunca he ido a un concierto, primero, sí. Y segundo, pues me gustaría darle ese obsequio a mi esposo, pues el 1 de octubre cumplimos 15 años de matrimonio, entonces me gustaría compartir ese día tan especial con él. Sí. Pues yo sé que es en octubre, pero me gustaría adelantarlo. Y que mi esposo pudiera compartir conmigo. Y ojalá que se pudiera el próximo viernes, ya que mi esposo descansa. O el próximo sábado.
1: Ajá.
3: Viernes o sábado.
1: Son para este domingo,
3: por favor,
1: ¿no?
3: Porque sería un regalo espectacular para los dos. Gracias.
1: Bueno, las entradas que tenemos son para este domingo. Son para este domingo, ¿listo? Por acá, a ver qué me dicen. Buenas.
4: Hola, Bésame. Bueno, si Morat convierte sentimientos en música, yo convierto sus canciones en la banda sonora de mi vida. Necesito esas entradas dobles, por favor, para cantar esas maravillosas canciones junto con mi esposa. Y yo escucho Bésame porque Bésame me enamora.
1: Bueno,
4: gracias.
1: Muy bien, listo. ¿Quién más por acá? A ver qué nos dicen. Buenas.
5: Hola, Bésame, ¿cómo están? Soy Valentina. Me gustaría ganarme esas boletas porque hace 4 años quería ir al concierto de Morat con mi mamá, pero al momento de comprar las entradas ya no estaban disponibles, así que desde ese día quedamos con esa cita pendiente.
1: Ajá.
5: Entonces, me gustaría tener esa boleta para poder cumplir esa cita que no pudimos tener hace varios años, y ahora que vuelve Morat a Bogotá, es la ocasión perfecta. Nosotras vamos a ponerle toda la actitud para cantar nuestras canciones favoritas.
1: ¡Qué linda! Bueno, me gusta. Gracias. Eso. Me gusta que quieras compartir con tu mamá. Pues voy a seguir escuchándolos, algunos sacándolos al aire, otros internamente, porque son bastantes los audios que han llegado. Y ustedes sigan disfrutando de Bésame. Ya más adelante vengo a contar quiénes se van con nosotros el próximo domingo a ver a Morat. Soy Juan Manuel Durán, Juanma Durán, a esta hora en tu radio, cuando el reloj marca las 3 de la tarde, 47 minutos. Y aquí está lo nuevo de Bacilos. Qué lindo era el amor en los 90, ¿no? Y se conquistaba de una forma diferente. Quiero un amor como el de los 90.

0: 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En Bésame son las...
1: En Bésame son las 3 de la tarde, 50 minutos, 3:50.
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10: Son las 4 en punto. ¿Por qué estamos tan felices? Porque, hombre, tenemos a nuestros oyentes aquí enviando muchas notas de voz. Quieren ir a ver a Morat. Y, por supuesto, yo dije, bueno, necesito que Mechas venga y me apoye con esto. Mechitas, feliz tarde.
11: Bueno, ¿cómo van todos? Mechas, feliz tarde.
10: Es la primera vez que compartimos micrófonos, ¿no?
11: Creo que sí, sí. Es lo que... No seas mentiroso. Sí. Cuando tú vas a remotos, ¿quién te recibe?
10: No, pero digo aquí. ¿Yo? En cabina, sí.
11: Ah,
10: sí,
11: bueno,
10: sí,
11: aquí en cabina sí, pero sí hemos estado al aire juntos.
10: Es que es un momento inolvidable para mí. Esto es memorable.
11: Claro que sí. ¿Verdad?
10: Sí, gracias. Imagino.
11: Por eso te estás riendo tanto de la situación.
10: No, por eso. Porque quiero que también sea un momento memorable e inolvidable cuando los oyentes vayan a ver a Morat.
11: Que, por cierto, arranca, son seis fechas.
10: Sí, señora.
11: Y si no estoy mal, hay dos, 16 y 23, sí, donde pueden ir con niños.
10: Bueno, buenísimo. Nosotros estamos entregando boletas para este domingo. Así que te cuento, Mechitas, le pedí a los oyentes que me convencieran, que me enviaran una nota de voz y que me convenzan por qué tienen que ser los ganadores. ¿Tú cómo me convencerías, Mechitas?
11: Si no me diera pena cantar,
10: ajá,
11: creo que cantando.
10: ¿Cantando?
11: Creo que cantando.
10: Bueno, bien, puede ser. O con una historia también, ¿cierto?
11: Es que realmente uno que puede... A ver, ¿qué historia? Yo no... A ver, no lo sé, como qué historia esperas. Por ejemplo, hay una canción de... Yo conocí Morat.
10: Ajá.
11: Yo nunca le di la oportunidad anteriormente cuando... Porque tú sabes que siempre como que la gente decía, ay, Morat, y uno se deja engañar.
10: Sí.
11: Pero una amiga estaba atravesando por una tusa bien grande.
10: Ah, una amiga, sí, una amiga.
11: Te lo juro, saludos para Natalie de la Rosa, que...
10: La boletió y todo.
11: Ella está en Cartagena, ahora no pasa nada.
10: Sí.
11: Que estaba atravesando por una tusa como durita y recuerdo que ella escuchaba muchísimo, así que enamórate de alguien más, sí, reemplázame. Y ahí empecé, y ahí me di cuenta de que Morat, como que, oye, pero...
12: ¡Adivino!
11: Pero yo digo como que estos manes cantan como chévere.
10: Les cuento que...
11: Yo dije como que estos manes hablan como, cantan como chévere y ya me obsesioné con Morat.
10: Sí, bueno, ahí por ejemplo está una historia y es su historia de vida con Morat. Por aquí, mejor dicho, las inexpertas se metieron aquí en este momento.
13: Sí,
10: Carito.
13: Mande, señor.
10: ¿Qué más, carito?
12: Ay, no, feliz con esto del concierto de Morat. Sí. Además, porque lo que se recaude va a ser redirigido a los damnificados. Y eso de verdad le alegró mi corazón.
10: Buenísimo.
12: Yo tengo por acá una chica que se ganó unas boletas.
10: Sí.
12: Como que van a celebrar el cumpleaños de su hija con ese regalo.
10: A ver, ponga pues, ponga. Queremos escuchar, a ver.
13: Hola, buenas tardes. Mi nombre es Edilma García. Yo tengo una nieta que ama y adora a Morat y ya está cumpliendo años. Va a cumplir sus 18 años y sus sueños conocerlos. Razón por la cual estoy haciendo esta petición. Yo quiero que ella sea muy feliz porque les encanta. Ella toca el contrabajo, es una niña juiciosa académicamente, entonces por eso quiero darle este regalo y me quiero ganar las boletas para que ella pueda disfrutar este concierto con mi hija.
12: ¡Ay, qué lindo! Se lo merece.
10: Se lo merece.
12: Pero dice que es la abuela.
10: Ah, y tiene una voz súper jovencita.
12: Tiene una voz como de, sí, de treintañera. ¿Qué hora tuvo su hija, mijita? Dios mío.
10: Bueno, 4:04, les contamos a quienes van llegando que tenemos entradas dobles para el concierto de este domingo de Morat. Por eso las inexpertas se tomaron en este momento la cabina, llegaron hasta aquí, dijeron vamos a ir a ayudar a entregar esas boletas, ¿o no, chicas?
12: Exactamente, de una.
10: ¿Listo? Así que tienen tiempo, carito, para que envíen su nota de voz los oyentes y nos convenzan.
11: Pero en...
12: Ay, sí.
11: Bueno, tal vez, bueno, no sé. Vamos con música a ver si convenzo a este Juama de hacer algo un poco más sencillo.
10: Ajá. ¿Le parece que yo estoy poniendo mucho pereque?
12: Cántele y cántele.
11: Ya, eso fue...
12: Ay, no, mamita.
11: Eso fue único e irrepetible, Caro Sierra. No,
12: nunca lo hace. Uy, no.
10: 4:05. Aquí está Gloria Estefan. No pretendo.

0: 4:18, 4:18. Bueno, muy bien. Pues queremos contarles que muchos oyentes ya han enviado su nota de voz. Han dicho, yo quiero ir a ver a Morat este domingo. Aquí ya escogimos unos con mechitas. Nos quedan algunos. Tenemos 5 entradas dobles, mechas.
1: Perfecto.
0: 5 entradas. ¡Ay, vea quién llegó! ¡Mario! ¡Marito! ¡Bienvenido!
2: Juanma, ¿qué más?
1: Pero ¿cómo vamos? Buenas tardes. Todo el mundo quiso trabajar.
2: Claro, sí. Ya, siempre.
1: Sea, hoy fue el día de justificar el sueldo.
0: Exacto. Vale, todos vinieron. Es que no sé, como que todos querían compartir conmigo hoy. Díganme la verdad.
2: La verdad es que sí.
1: Obvio, obvio.
0: Bueno, estuvimos por aquí escuchando algunas notas de voz con mechitas, ¿cierto? Y hubo una que nos gustó muchísimo. Ay, se me perdió, mechas. Mechas, se me perdió, ¿qué hacemos?
1: Pero ¿cómo es posible?
0: Ay, hombre, ¿qué se habrá hecho? Bueno, voy a escuchar una mientras tanto. Esta. A ver, escucha esto, mechitas.
3: Hola, Bésame, ¿cómo están? Soy Valentina. Me gustaría ganarme esas boletas porque hace 4 años quería ir al concierto de Morat con mi mamá, pero al momento de comprar las entradas ya no estaban disponibles, así que desde ese día quedamos con esa cita pendiente. Entonces me gustaría tener esa boleta para poder cumplir esa cita que no pudimos tener hace varios años, y ahora que vuelve Morat a Bogotá es la ocasión perfecta. Nosotras vamos a ponerle toda la actitud para cantar nuestras canciones favoritas. Gracias.
0: ¿Tú qué dices, mechas?
1: Me parece, me convenció.
0: ¿Te convenció?
1: Sí, porque es que esa también es la idea, disfrutar. Oh, yo creo que es todo esto que nos ha pasado también nos ha enseñado que debemos atesorar momentos lindos con los que amamos.
0: Sí.
1: Entonces, pues yo creo que sí, me convenció.
0: Esto es como un concurso con jurado de votación y todo. El segundo jurado es Mario. ¿Te convenció, Mario?
2: Sí, a mí sí también.
0: ¿Sí?
2: Sí, como dice Carito, gana peluche.
0: ¿Gana peluche? Pues en este caso no gana peluche, sino que gana entradas para Morat. ¡Se va con nosotros! Así que necesito ya mismo que me envíes tu nombre, cédula, teléfono y correo electrónico. ¿Listo?
1: Listo.
0: Ahí ya la dejo marcadita. Nombre, cédula, teléfono y correo electrónico para que se vaya con nosotros el próximo domingo a ver a Morat. Marito.
2: Cuéntamelo, Juanma.
0: Con mechas te íbamos a pedir un favor.
2: Dime.
0: A ver si será que podemos jugar con los oyentes.
2: Sí.
0: Y necesitamos que nos prestes la puntica.
2: Listo, de una.
0: De una.
2: Papá esa, hágale.
0: ¿Vale?
2: Listo.
0: Listo. Entonces, vamos a jugar con la puntica de Mario. Bueno, con los oyentes también.
1: es que
0: todo el mundo está entrando en este momento a la cabina.
1: Oigo, yo estoy mal la mañana que pesa el gallo y ahora con la puntita de Morat.
0: Tranquilo, dicen, tranquilo. Estamos aquí entregándole boletas a nuestros oyentes. Ojo, la persona que quiera ganarse entrada doble para ir a ver a Morat el próximo domingo. Voy a poner la puntica de una canción y me tiene que decir cómo se llama.
1: Apenas unos segundos.
0: Apenas voy a poner 2 microsegundos de canción. Si usted me envía una nota de voz diciéndome el nombre, el título de esa canción y lo hace de forma correcta, se va para Morat. ¿Listo?
1: Va.
0: Va, a la una. Va. A las dos. Y a las... A las... Espere, para no equivocarnos porque es solo la puntica. Es que yo no sé manejar bien la puntica de Mario. Ahora sí, ahí va. A la una. A la una, a las dos y a las tres. Ahí sonó.
1: Pero
0: ahí sonó. Vea. ¿Quieren escuchar ustedes también la puntica? La voy a poner ahí. Viene. Ahí está.
1: Sí. Yo creo que es suficiente.
0: ¿Sí o no? ¿Es suficiente o no es suficiente?
1: Sí, yo creo que es suficiente. Solamente se acepta notas de voz.
0: Notas de voz.
1: No van a poner aquí y tiene que decir el nombre de manera correcta.
0: El primero que lo haga, vea, por acá me están diciendo no es suficiente. Aquí llega una nota de voz. Vamos a ver. ¿Qué dicen? A ver. Buenas.
4: Esa canción se llama Me toca a mí con Camilo.
0: Escucha esto, Mechita.
4: Esa canción se llama Me toca a mí con Camilo.
0: ¿Qué dice, Mechas?
1: Que corazón, bueno, Ay, tiene una voz toda linda. Sí. Cómo da vaina a veces decirles cositas. No, pues.
0: Escuchemos la puntica, a ver.
1: Sí.
0: Sí, señora, se va con nosotros. Así de fácil. Por favor, envíame nombre, cédula, teléfono y correo electrónico. Ya, nombre, cédula, teléfono y correo electrónico. ¿Listo? Ay, me encanta poder hacer esto con los oyentes. Estuvo chévere jugar con la puntica de Mario. Sí, que no fue malo. Es un concurso. Que
2: todo les gustó mi puntica. Sí, todo bien.
0: Sí, sí,
1: a
0: sí.
1: Amiga, a la orden.
2: A la orden.
0: Cortica, pero sustanciosa. Listo. 4:24 PM. Ya venimos con más boletas, más entradas para este domingo con Morat y, por supuesto, con Bésame. Nos vamos con un clásico. Clásico de fin de semana. Esto se llama Maldita Primavera. Lo hace Yuri.

0: ¿Cómo decirte no? Es Franco De Vita quien reflexiona a esta hora aquí a través de Bésame. 4:32 PM. 4:32.
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0: Bueno, estamos hablando de Morat porque justamente hoy inicia su residencia aquí en la ciudad de Bogotá. Son 6 conciertos que va a tener en el Movistar Arena y por supuesto Bésame tiene que estar ahí.
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0: Pero no podemos ir solos, Mechitas. Nosotros no nos podemos ir para allá y a disfrutar. ¿Y los oyentes qué?
2: Claro que sí, también. Tenemos que yo no sabía que yo estaba. Se me había olvidado que yo estoy haciendo programa
0: claro,
2: contigo.
0: No, me echas, por favor.
2: Es que ahorita yo me voy a quedar haciendo programa. Entonces sí. Estaba como cuadrando todo, ¿no?
0: Ah, vienes con salsa a la plancha, ¿no?
2: Sí, hoy vengo con salsa a la plancha otra vez.
0: Ah, con razón te vi ahí ya conectando la plancha.
2: Qué mal chiste. Qué chiste tan hueso. Así es que levantas tú.
0: No, así.
2: Ese chiste tan hueso.
0: Y lo dijo con rabia. Bueno, 4:33 PM, seguimos aquí, Mecha Sariego, yo soy Juan Manuel Durán y estamos entregando boletas, entradas para este domingo ir a ver a Morat. ¿Usted quiere irse con nosotros? Bueno, pues nos han estado convenciendo con notas de voz, diciendo por qué deberían estar allá o convenciéndonos de formas bastante interesantes, ¿no, Mechitas?
2: Exactamente. Y tienen su propia manera como de demostrar de que ellos son muy fans de Morat.
0: Sí.
2: Me gusta que no se quedaron como que solamente en el yo soy muy fan de Morat por esto, sino que se pusieron innovadores.
0: Sí, se pusieron. Vea, hay una nota de voz bastante innovadora y yo quiero que la califiquemos entre todos. A ver si se va con nosotros, a ver.
2: A ver.
3: Hola, muy buenas tardes, amigos de Bésame. Les cuento que estoy aquí con una de las ganadoras de las boletas para Morat. Estamos con Tatiana Hernández. Cuéntanos, Tatiana, ¿cómo te sientes por haber ganado esas boletas? Ay, yo me siento muy feliz. Voy a ir a ver a Morat, a cantar allá. Tu recuerdo no se va, no se va, no se va. Ay, sigan en estudio, Juanma y Mechas, aquí con nuestra corresponsal y nuestra ganadora, porque soy territorio. Bésame.
0: ¿Cómo la ven?
4: Bien.
0: ¿Cómo la ven? Ay, aprovechemos, Vicentico, hágame el favor.
2: Por favor.
0: Allá al frente del micrófono. Nosotros no podemos desaprovechar. Claro, imagínese una voz así aquí en el estudio.
4: Está como chévere, ¿no?
2: Pues sí, era la voz que ponía a fantasear a Esperanza Gómez antes de ser Esperanza Gómez,
0: sí,
2: imagínate.
0: No, pues,
4: imagínate tú.
0: Sí, claro.
2: Imagínate tú.
0: ¿Qué
2: imagínate
0: dice Mechitas? Tú. ¿Será que Tatiana era que se llamaba nuestra oyente, cierto? La que envió la nota de voz.
2: Sí, creo que sí. Estoy completamente de acuerdo y completamente yes.
0: ¿Sí?
2: Eso se necesita personalidad.
0: ¿Qué dice Marito?
5: No, aprobado de una.
0: Se nos buena, sumó.
4: Muy, sí, muy creativo.
0: Buena. Muy creativo.
4: Le faltó un detalle.
0: ¿Cuál?
4: Que cuando ella se pregunta y se responda, cambia la voz.
0: Así es. ¿Cómo debería la ser? Enséñenos.
4: Por ejemplo,
0: Vicente.
4: Hola Vicente, ¿cómo estás?
6: Excelentemente bien, ¿y tú qué cuentas?
0: Muy bien, pues quiero decirle a nuestra oyente que se va para Morat.

Así de fácil, ganas con Bésame. Esta tarde ha estado bastante diferente, bastante divertida con todos los oyentes. Y ojo, porque ya venimos para entregar más entradas. ¿Quieren más? Bueno, ya venimos. 4 de la tarde, 35 minutos. 4:35.

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Qué linda canción de Alberto Plaza. A las 4 de la tarde, 48 minutos, 4:48, yo te seguiré. Veo gente muy emocionada por acá con todo el tema de las entradas a los conciertos de Morat, que ya empieza su residencia en la ciudad de Bogotá. Para quienes van llegando, les contamos, estamos, por supuesto, entregando las entradas para Morat. Mucha gente me ha enviado notas de voz, me ha dicho, Juanma, por favor, Juanma, Juanma. Y aquí estamos atendiendo ese llamado, ya hemos entregado varias. No se pueden quejar, no se pueden quejar. Ahí sigo escuchando sus notas de voz internamente también y estamos premiándolos, así que les vamos a ir informando. Por ahora, por acá tengo los nombres de, a ver que se me perdieron. Permítame. Tengo a Laura Daniela Páez Beltrán. Listo, ahí ya está. Tengo por aquí también, a ver qué se me hizo, Tengo a Luis Carlos Espitia Martínez. Sí, señor. Y tengo por aquí también a María Camila Avendaño Roa. Un abrazo para María Camila. Bueno, ahí ya los estamos contactando internamente. ¿Listo? ¿Usted quiere ir a Morat? Bueno, ya estoy ahí recibiendo esas notas de voz. Internamente vamos a entregar un par más. ¿Listo? Así que me voy a comunicar con los ganadores. No olviden, por favor, ustedes también seguir la cuenta, las redes sociales de Bésame. En Instagram, Bésame Bogotá FM. En TikTok, Bésame Colombia. Y si quieren conocer un poco más de mí, por supuesto, también los invito a que sigan mis redes sociales. En Instagram, @soyjuanmadurán. @soyjuanmadurán, ahí estoy. Por acá me escribe también Valentina Gualtero. Sí, eres ganadora, Valentina. Un abrazo para ti. Envíame datos completos. Estoy esperando nombre completo, cédula, teléfono y correo electrónico. Los ganadores, recuerden que deben tener su correo electrónico con tu boleta Paz para poderles hacer la entrega del premio. ¿Listo? 4 de la tarde, 50 minutos. Ya viene Mechita Sariego Mercedes para traerles salsa a la plancha. Por supuesto, toda la programación del fin de semana con Bésame. Gracias por acompañarme. Gracias por permitirme entrar a sus hogares, a sus trabajos, a sus oídos. Soy Juanma Durán y los dejo con Julieta Vanegas. Eres para mí. Un abrazo para todos. Bendiciones. Feliz fin de semana.

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3: Son las 4:54, 4:54. 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
1: Hola, hola a todos. Rato sin saludarlos por estos lados a estas horas. ¿Cómo van, corazón? Arrancamos con Grupo Niche. Ya les explico por qué es que vuelve a aparecer esta loquita aquí a través de tu radio en Salsa a la Plancha.

Ahora sí, los saludo con más calma. ¿Cómo están? ¿Cómo van? ¿Cómo andan? Rato sin aparecer en Salsa a la Plancha. Mi nombre es Mechas. Para los que apenas están escuchándome, para los que es la primera vez que me escuchan, durante un tiempito yo era la locutora de Salsa a la Plancha y ahorita estoy por las tardes, los domingos. Está Beto normalmente, pero resulta que nuestro queridísimo amigo Beto, él ahorita, bueno, estuvo ayer hasta la madrugada ayudando, obviamente, a trasladar todas las toneladas, porque afortunadamente podemos decir que fueron toneladas de ayudas que llegaron ayer. Bueno, ustedes saben que el proceso no solamente termina cuando llenamos el camión, sino llevar finalmente al lugar en donde va a partir el camión, que va a ir hacia las zonas afectadas por, bueno, ese terremoto que nos azotó esta semana. Entonces Beto estuvo ahí hasta muy altas horas de la madrugada y dijeron, vamos a darle un debido descanso, un merecido descanso a nuestro querido Beto, que se puso la 10 ayer. Entonces, Mechis, vamos, y te le envíes otra vez a Salsa a la Plancha, pero por supuesto que sí, porque ya los extrañaba un montón. Entonces, ustedes saben cuál es mi pregunta de todos los santos fines de semana cuando hacíamos Salsa a la Plancha. ¿Cuál es la mejor salsa escrita en algún momento de tu vida? Tú hayas dicho, no, mira, no existe una salsa que lo supere. Vamos con Te va a doler, de Maelo Ruiz, y los estoy escuchando.

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Y de Alejandro Sanz nos vamos para Tito Nieves. Cuando Tito Nieves dijo, oye, ¿sabes qué? Yo siento que hay unas canciones que me quedarían chéveres como salsa, ¿por qué no? De Marco Antonio Solís, y sacó esta canción, esta versión de Más que tu amigo, que suena en Bésame en

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4: 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En Bésame son las 5:55 minutos en Bésame.
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1: Segunda hora de Salsa a la Plancha. Los complazco con las canciones que me pidan en el 317-243-5777.

0: 617-243-5777. Me van contando, me dicen, hola Mechas, ¿cómo estás? Quiero escuchar Cada Día Que Pasa de Guayacán. Me encanta, me fascina, claro que sí. Quiero escuchar Yo Quisiera de Reik. Yo también fui a dejar mi granito de oro, como dice Mario. Claro que sí, es que son granitos de oro, de verdad, chicos. Muchas gracias por sus donaciones, por las cosas que dejaron aquí. Muy bonito, la verdad, toda la experiencia que tuvimos con las donaciones. Y nos llena de muchísima ilusión que esos lo irá a recibir una persona que de verdad lo necesita y que seguramente lo está esperando. Gracias, gracias, gracias, de verdad. Me niegas tanto amor de Pedro Conga. Espérate, ¿es Pedro Conga o Melo Ruiz o son los dos? No te preocupes que yo ahí voy buscando. ¿Cuál es la mejor salsa para ti? Algún momento escrita, te leo en Bésame.
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Pasamos de escuchar a una de las mejores voces femeninas de la balada en todo el mundo a escuchar una de las mejores voces femeninas de la salsa. Esto se llama Mi Mejor Venganza y lo hace la India en Bésame.

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1: 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En Bésame son las 6:54 minutos en Bésame.
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